0: digo yo. ¿Cómo era el gallo Claudio? El gallo Claudio. Vamos, vamos, vamos, digo yo, vamos, vamos. ¿Sabe? Yo digo que es porque he tomado mucha agua helada.
1: ¡Neta, me lo juras!
0: He tomado mucha, mucha agua helada. ¡Ay, ay, ay! Es que la verdad, está haciendo un calorón, ¿eh? Que me encanta el calor, lo subrayo. Pero sí, he estado tomando mucha agua asoleados cuando hace daño, dice el Patas Pochis. Cuando andas asoleado, que traes el cuerpo así caliente, es cuando, ay, Patas Pochis, es cuando pues te hace daño tomar agua helada, ¿no? Ay, a veces se me atraviesa un... A ver, ¿qué más dice por acá? Dice... voy a agarrar tantito aire. Dice, buenas tardes, compañón. Y aquí el militón de la sierra. Reportándome para desearles una excelente tarde y para saludar a mi comadre Anita Santa María, que no se ha reportado.
1: ¡Ay, caramba!
0: De la última vez que supimos Anita de Magdalena fue con la fiesta de Owen. Ahí que se reportó mencionando que andaba celebrando a su hijo Owen. Ahí para que se comunique con nosotros. Anita Santa María, al compa Cacho, al Mayito, a Rogelio. ¡Oye, Rogelio Álvarez! También nos ha reportado. Al gran Kamala, Alexis, el muñeco Murillo. Y a mi sobrino, el Patas Pochi. Si me puedes poner la canción La Mesa del Rincón con los Tigres del Norte. Y se la puso ya el Patas Pochi. Allá al militón de la sierra. A mi compa el militón de la sierra. Híjuela. Saludito, saludito. A mi compa Juan de Edmonton, que dice Patas Pochis. yo creo que no va a terminar el programa. Ya ando malo de la garganta.
1: ¡Ay, caramba!
2: Es que no me tienen paciencia.
0: Híjuela, es que sí he estado tomando muy, muy gélido. Muy helado, muy gélido. A ver qué dice mi compa Juan de Edmonton.
3: Johnny, José Josefa de Luzas de Durango, ayer me la debiste. Un saludazo, que tengas un programa, aquí vamos a estar oyendo. Un saludo a toda la raza. Guaymas, Empalme, Puntos Circunvecinos. Arre.
0: Arre con la que barre.
3: Oye, Johnny, ¿y si mandas un saludo para un grupo, que estoy con un grupo de los que estuvimos en la prepa? Son de ahí de Empalme, de la Robles Tobar.
0: Ey.
3: Mándale un saludo como cholo. Adiós. Así malandrón. Y si complaces con la rolita esa que te pedí, los haces.
0: Ahí ánimo, está mi compa Juan de Edmonton. A ver de dónde es el grupo, a ver si me sale.
3: Oye, Johnny, y si mandas un saludo para un grupo, que estoy con un grupo de los que estuvimos en la prepa. Son de ahí de Empalme, de la Robles Tobar.
4: De la Robles Tobar, mi papá. Es una escuela primaria secundaria. No creo que sea preparatoria. ¡Qué loco te pones! El saludo para mi compa Juan y todos sus compas ahí de esa escuela que digo que me imagino que han de salir puro morro acá bien inteligente, ¿no?
5: ¡Coqueto! ¡Nunca te han dicho que eres un tazo dorado!
0: Ahí está el saludo. ¡Híjole! Yo pensé que no me ibas a salir. Bueno, sí salió otra cosa, ¿no, bro? ¡Híjole! Ahorita sentí el cambio, yo creo que aquí en la cabina está muy helado, yo creo que voy a tener que apagar el cooler, porque está muy gélida la cabina. 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
1: ¡Ay, caramba!
0: 5 de la tarde con 7 minutos. Bueno, rápidamente con más música porque tenemos muchas, muchas rolitas aquí que queremos... Ay, ya ni me viene la palabra, por andar pensando en la garganta.
1: ¡Neta, me lo juro!
0: Queremos complacerlos con este... Vamos a mencionar esta canción que sigue. pero como los locutores bien, ¿no? No como los del cañonazo grupero. Como los locutores bien. Ahí va. Ahí va, ahí va, ahí va. Ahí te va, patas pochis. 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
6: pasar, con las 5 de la tarde con 8 minutos, 5 de la tarde con 8 minutos, esto es Sonora Grupera, transmitiendo completamente en vivo desde Guaymas, Sonora, para todo el mundo. 5 con 8, vamos a escuchar a continuación esto que viene a cargo del señor Sergio Vega y sus Chacas del Norte, un bello tema que lo catapultó al estrellato en sus meros momentos por allá de los 2000. Son cosas del amor. 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

0: Afirmativo, mi gente. Escuchamos el grupo Laberinto con Mi Potra. Cuando ya solamente falta un minuto para que sean ya las 6 de la tarde. Fíjense que estaba checando por acá que pasó algo. Pues, ¿cómo podría decir lo que es la naturaleza por allá en la H? Una tormenta de arena que se origina por allá en Bahía de Kino. Y cae gran parte de esta tormenta de arena por allá en la H, ¿eh? Como cuando andas por allá ¿en dónde será? ¿En Egipto? ¿En dónde? ¿Patas Pochis? Por allá más o menos, ¿no? Híjuela. Pues se pronostican lluvias en la mayor parte del estado. El día de hoy, en esta tarde-noche, al parecer allá en la H ya está más o menos ahí lloviendo en algunas partes, en otras no. Hay mucho doguero, recuérdenlo, ¿no? Entonces, no, puede que no llueva en todas partes. Híjola. Pero bueno, llegó el momento de despedirnos sin antes agradecerles el honor de su atención. A ver si mañana amanezco con vos, ¿eh?
1: ¡Ay, caramba!
0: Híjola. A ver mañana. Pero bueno, esperemos con todo el favor de Dios que amanezcamos bien, ¿verdad? 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Nos despedimos con este tema que viene a cargo de Lucha Villa, del señor Juan Gabriel Alberto Aguilera Valadez. Ya no me interesa, es el tema. Nos despedimos, mi gente. Dios me los bendiga. Cuídense mucho. Bendiciones. Ánimo. Puro para adelante. We'll be right back.

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0: Vámonos, continuamos, compa Tony. Si nos aventamos unas rolitas viejitas, bonitas, mi cuchicuchi, ¿qué le parece?
1: Amigo de las canciones escolares, seguimos continuando con más canciones para recordar bellos momentos. ¡Ay! Y así dice, Contacto Norte, viejones, fierro.
0: El compa Tony Aguirre, échale, ánimo.

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2: ¿Qué le parece, compa Javier, si le echamos una rolita con todo el sabor a Sonora?
3: Que suenen los picadientes y baile lo macizo, mija.

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0: Gracias. 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Thank you, thank you.
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0: Muchas gracias, un aplauso para despedir a don Lorenzo de Manchester.
1: Gracias.
2: Es un honor para Pesado compartir este escenario con uno de los grandes, grandes de la música norteña. Vamos a recibir con un aplauso, pero bien machina, señor Lupe Tijerina.
1: Gracias, Lupe.
0: Échale, maestro.

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2: Compa Peso, hay algo que le quiero decir a esa morra que está ahí.

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1: Ahí les va esta canción. Sin raspar muebles. Vámonos, muchachos. Remánguense.

0: Music VIP, señores.
1: Finarte, Fantasmón, Lo Firme, mi banda siempre firme y todo junto a la verga.
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1: Vámonos, continuamos con Patoni. Si nos aventamos unas rolitas viejitas, bonitas, mi cuchi cuchi, ¿qué le parece?
2: Amigo de las canciones escolares, seguimos continuando con más canciones para recordar bellos momentos. ¡Ay! Y así dice, Contacto Norte, viejones, fierro.
1: El compa Tony Aguirre, échale, ánimo.

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2: ¿Qué le parece, compa Javier, si le echamos una rolita con todo el sabor a Sonora?
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2: Ahí le traemos este popurrí con miamberos, se le enviamos con mucho gusto, Pepe. ¡Suena!

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3: Continuamos para darle gusto al compa Javier. Le gusta esta rolita con el toque y el sabor del Contacto Norte. El Negrito.

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3: Vámonos, dice.

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1: ¿Qué tal? Muy buenos días. Es la mañana del miércoles ya. Hoy es miércoles y es 15 de julio de 2026. Los saludamos con mucho gusto. Ya comenzamos Expreso 24/7, nuestra emisión matutina que transmitimos a través de radio, a través de Pop Extremo, la cadena sonora grupera, a través de nuestras plataformas digitales. Lo más relevante, lo último de la información, un contenido muy completo, muy interesante. Escuchará usted, como todos los días, hacemos el esfuerzo porque tenga un contenido informativo que sea de su interés, que le sea útil. Aquí en Expreso 24/7. A nombre del equipo de producción, de todo un equipo editorial, los saluda con mucho gusto su servidor Marcelo Bailis. Aquí estaré con usted a partir de este momento hasta las 9 de la mañana, 2 horas en la conducción de este programa, en la conducción de este espacio. ¿De qué le vamos a informar? ¿Qué temas? ¿Cuál es nuestro contenido informativo para este día? Bueno, le adelanto parte de la información, parte de lo que le estaremos hablando en estos siguientes 120 minutos, repetimos, a partir de hoy, a partir de ahora, de este momento hasta las 9 de la mañana. Seguiremos hablando del estado del tiempo, de las lluvias, de lo que han dejado las lluvias y de la tolvanera de ayer, una tolvanera impresionante, impactante, la que se registró ayer. Empezó en el área de la costa, Bahía de Kino, por allá, en lo que es la zona de la costa, en el municipio de Hermosillo, y se trasladó hasta el casco urbano de Hermosillo. Viajó o recorrió esta tolvanera, esta tormenta de arena, pues, ¿qué le gusta? 90, 80, 100 kilómetros, hasta llegar, sí, al casco urbano de Hermosillo. Ahí empezó a diluirse, pero fue realmente impresionante, producto de lo mismo, ¿verdad? De la brisa marina, del polvo. Tiene que ver que en aquellos lugares no ha llovido, estaba seco, estaba reseco el suelo, la tierra, había polvo, y hizo que se levantara toda esta tierra y que viajara, pues le repito a usted, con esta energía, este viento, algunos kilómetros. Vamos a hablar de esto, a propósito de los efectos de las lluvias. Fue identificado la persona que murió al ser arrastrada por la lluvia, por el canal, la corriente del canal Lázaro Cárdenas, la noche del sábado, luego de intensas jornadas de búsqueda, 2 días completitos, 60 horas, alrededor de 60 horas ya llevaban elementos de bomberos, de rescate acuático, buscándolo. Lamentablemente lo encontraron sin vida. Fue identificado como Manuel Arsenio, tenía 69 años. Hablaremos de los retrasos. ¿A qué se deben los retrasos que ha anunciado el INE que habrá en la emisión de las tarjetas de la credencial del elector, la credencial del INE? Platicaremos de esto con la vocal ejecutiva del INE en Sonora, la maestra Verónica Sandoval Castañeda. También hablaremos de del socavón que se formó en Hermosillo, en el bulevar, sobre el bulevar Quintero Arce. Y pues, ¿qué nos espera para esta próxima temporada de lluvias en relación a esto que, pues, ya vio usted las imágenes contundentes? No solamente es un desperfecto en infraestructura, sino que es un riesgo para la comunidad, para los automovilistas. Pues eso de ir manejando y que de repente te trague la tierra, como que no es algo bonito, ¿verdad? Bueno, hablaremos de esto más adelante. Estará con nosotros el ingeniero Miguel Ángel Santana Corrales, gerente de alcantarillado saneamiento de agua de Hermosillo. Y mucho más. Hoy miércoles, la sección Sonora en el Tiempo, estará con nosotros, como todos los miércoles, Joaquín Robles Linares. Y mucho más. Así comenzamos. Quédese con nosotros, la emisión matutina de Expreso 24/7. que transmitimos a través de Pop Extremo. Saludamos con mucho gusto a nuestra audiencia. Vamos a aprovechar para identificarnos, saludarle, invitarle a que aquí permanezca en Guaymas 90.9, Pop Extremo Navojoa 98.1. Transmitimos también por Sonora Grupera 100.5 en Guaymas, 89.7 en Navojoa, 91.7 en Ciudad Obregón. YouTube, nos encuentra en YouTube, estamos transmitiendo por nuestro canal de YouTube, Expreso Web. Por Facebook y la red social X también estamos transmitiendo. De igual manera nos va a encontrar como Expreso Web y en nuestro sitio en internet www.expreso.com.mx. Líneas de contacto, vías de contacto, todas nuestras redes sociales, Expreso Web, repetimos. También tenemos un teléfono aquí en cabina para recibir sus comentarios, sus mensajes vía WhatsApp en el 6624-760445. Su servidor Marcelo Bailis, también en todas las redes sociales, escríbanos, síganos sus contenidos. También le compartimos contenido informativo, de opinión, de análisis en Instagram, en X, en TikTok. Así nos va a encontrar como Marcelo Bailis. 7:08, 7:08. Vamos con la información. De lleno con la información y para comenzar, le compartimos parte de lo que publica el impreso de esta casa editorial, es el periódico Expreso de esta mañana de miércoles. Este miércoles en la edición impresa de Expreso, Expreso somos todos, lo puede descargar usted gratuitamente en nuestro sitio en internet www.expreso.com.mx, precisamente una imagen de la tolvanera de la tierra, de esta tormenta de polvo, de tierra, tolvanera, ¿de qué otra forma le podemos llamar? Llegando a Hermosillo, después de que se originó, le repito a usted, allá por la zona de Bahía de Quino, pegado a la costa, a la zona costera, ¿verdad? Del municipio de Hermosillo, allá se originó, hay imágenes, hay videos muy impactantes que registraron desde campos agrícolas de la zona de la costa de Hermosillo, más allá todavía, más al poniente del poblado Miguel Alemán, y bueno, y que llegan a Hermosillo y al sur, sobre todo a la parte sur de Hermosillo, hay imágenes muy impactantes, en al sur de Hermosillo, afuera del casco urbano, hacia el sur de Hermosillo, llegando todavía con energía, con algo de fuerza de esta tolvanera, una densa nube de polvo impulsada por fuertes rachas de viento previas a las lluvias del monzón, redujo la visibilidad sobre distintos sectores de Hermosillo y transformó el paisaje de la capital sonorense. Luego vinieron lluvias por la tarde, todavía esta madrugada, algunas precipitaciones, algunas rachas, algunas lapsos ahí con lluvias entre moderadas y lloviznas, ¿verdad? Entre moderadas y lloviznas vamos a tratar de tenerle el dato sobre las precipitaciones de las últimas horas en el estado de Sonora. También hoy en el periódico Expreso, consolida Durazo a Sonora como destino de cruceros. Derivado de la estrategia de promoción turística impulsada por el gobernador Alfonso Durazo, Sonora fortalece su presencia en el mercado internacional de cruceros con la confirmación de 15 arribos a Guaymas, San Carlos entre 2026 y 2029, consolidando al estado como un destino competitivo y atractivo para las principales navieras del mundo. El mandatario estatal destacó que con las gestiones realizadas para la llegada de 3 cruceros al puerto desde 2023, se suman 15 nuevas escalas confirmadas, de las cuales 9 corresponden a nuevas programaciones y 6 ya formaban parte de los itinerarios de las navieras, reflejando la confianza de la industria en el destino sonorense. También hoy en la portada Expreso, seguirán lluvias intensas y calor extremo en Sonora. La Coordinación Estatal de Protección Civil informó que durante esta semana continuarán los efectos del monzón mexicano sobre Sonora, lo que favorecerá las lluvias de moderadas a fuertes con precipitaciones puntuales muy fuertes en municipios del norte, noroeste, centro, oriente y la región serrana del estado. Refuerzan seguridad en colonias de Hermosillo. al entregar el Centro de Respuesta Inmediata número 21 a residentes de la colonia Villaverde en el norponiente de Hermosillo. El presidente municipal Antonio Estia Serán Gutiérrez confirmó a estas sedes de la Policía Preventiva y Tránsito Municipal como una apuesta correcta a favor de la prevención del municipio. En la entrega formal de esta nueva instalación de la corporación, equipada con un vehículo eléctrico para el reforzamiento de la vigilancia preventiva y atención de reportes en el sector, el presidente destacó que las distintas estrategias en materia de seguridad implementadas desde que asumió la responsabilidad de gobernar han confirmado su efectividad. Dijo, sin duda alguna, la apuesta que estamos haciendo para mejorar los espacios públicos, para reactivar la presencia de la policía municipal más rápido cuando la requerimos. La apuesta es correcta. Entregó a la señora María Antonieta del Valle, representante de las y los vecinos de Villaverde y sus alrededores, las llaves del nuevo Centro de Respuesta Inmediata, y al agente José Alejandro Andrade Ruiz las llaves del carro eléctrico. Bueno, sí, sería interesante saber un poco más de estos centros de respuesta inmediata. Y es el número 21. Pues no es algo. Antes eran tipo casetas de vigilancia, ¿verdad? Casetas de vigilancia que sí estaban localizadas en diferentes puntos de la ciudad. Sí, sobre todo en colonias conflictivas, colonias de mayor incidencia delictiva, de este tipo de delitos como robo, por ejemplo, asalto, riñas, problemas de adicciones. Ahora le llaman centros de respuesta inmediata, tienen un vehículo asignado. ¿Cuántos agentes habrá? ¿Resultarán suficientes? Sí, un sector conflictivo este de la colonia Villaverde, con alta incidencia en este tipo de delitos que le digo. En la sección al cierre, la información de último momento: identifican a hombre arrastrado por canal en Hermosillo. Le adelantábamos hace un momento, fue identificado como Manuel Arsenio. Tenía 69 años esta persona, el hombre que desapareció el sábado al ser arrastrado por la corriente del canal Lázaro Cárdenas. Su cuerpo fue localizado este martes a 9.6 kilómetros del punto donde cayó. Casi 10 kilómetros salió del casco urbano, ¿verdad? De las aguas sacaron el cadáver de este desafortunado hombre del casco urbano. Allá lo encontraron en un predio en el... ¿Qué le puedo decir? Para ubicarnos, el aeropuerto de Hermosillo, todavía más al poniente y más al norte de donde está los terrenos del Aeropuerto Internacional de Hermosillo. Hasta allá localizaron el cuerpo sin vida de este pobre hombre que quiso cruzar el canal Lázaro Cárdenas en medio de una torrencial lluvia el sábado pasado. Se lo llevó el agua, se lo llevó todavía metros o kilómetros más adelante del punto donde se lo llevó. Todavía lo vieron, hubo personas que testificaron que lo vieron. Ya ayer tuvimos conocimiento que ayer ya hubo una denuncia por la desaparición de una persona. Asumimos que se trata del mismo, ¿verdad? De Manuel Arsenio. Tenía 69 años, la primera víctima mortal de esta temporada de lluvias, al menos que se ha registrado, al menos de la que se ha tomado nota de parte de las corporaciones. Confirman muerte de esposo de regidora de Tecate, Baja California. Autoridades confirmaron que Jesús Pereira, esposo de la regidora María Quijada, murió en el ataque armado ocurrido en Tecate, Baja California. El edil permanece estable y fuera de peligro mientras continúan las investigaciones. Fueron víctimas de un ataque a balazos. Murió Jesús Pereira, repetimos, esposo de una regidora en Tecate, Baja California. Juicio contra Samuel García podría continuar. La ministra María Estela Ríos aclaró que la suspensión otorgada al gobernador de Nuevo León no detiene el juicio político en su contra, sino únicamente impide que el Congreso emita una resolución definitiva mientras la Corte resuelve el caso. Irán atacó bases de Estados Unidos en Jordania y Kuwait. Información de último momento en nuestras secciones. En una entrevista exclusiva al presidente de la Unión Ganadera, Juan Ochoa, la Unión Ganadera llega a 90 años, cumple 90 años la Unión Ganadera Regional de Sonora. Morena en la recta final por la coordinación. Ya se van a acabar esas campañas medio complicadas, ¿no? Porque y aburridas porque pues se dirigían a pues a nadie, ¿no? ¿Cómo ellos iban a saber, cómo van a saber a quién les va a tocar la encuesta? El proceso interno es por medio de una encuesta, andan en campaña pues para posicionarse y hablar de los logros de la cuarta transformación. Bueno, ya parece que esta etapa ya se va a acabar. Hermosillo culmina búsqueda, bomberos encuentran cuerpo, ya le decíamos en la sección estelar. Yair habitará la casa de los famosos. Yair, el hermosillense, el cantante sonorense Yair, así que va a estar en la casa de los famosos la próxima edición. A ver, vamos a ver qué más trae la sección de estelar. La sección de estelar. Ariana Grande y Ricky reavivan su romance. ¿Qué más? Niega padre de Nodal, conflicto familiar. Los Nodal así se la llevan, ¿no? Le pasan factura ventaneando. A ver qué hay con Pedrito Sola. Las consecuencias por la polémica protagonizada por Pedro Sola continúan acumulándose a varios días de los comentarios que realizó sobre los perros durante una emisión de Ventaneando. Diversas marcas anunciaron el retiro de su publicidad del programa de TV Azteca. Órale. Se trata de Panditas, Clorets, Halls, Trident, pertenecientes a la empresa Mondelez International, que a través de un comunicado difundido en redes sociales fijaron su postura sobre las declaraciones del conductor. Ya lo había vetado una mayonesa, ¿se acuerda? Pues ahora todas estas, mire, por el comentario ese de los... Muy desafortunado, él luego ya lo trató de manejarlo, pero no, fue muy, muy desafortunado para todo, ¿no? No solamente a los que quieren a las mascotas, los activistas a favor de las mascotas, los que ven por la vida animal, los que protegen a los animales, los protectores de animales, sino a la comunidad en general, ¿verdad? Eso de andar promoviendo el matar perros, pues no creo que tenga la aprobación de alguien. No creo, ¿verdad? Y en la deportiva, más adelante estará Carlos Pacheco con nosotros para hablarnos de los detalles, las claves de ese triunfo de España sobre Francia, las claves del juego que podemos esperar para hoy. Las claves que esperamos para el juego de hoy, la otra semifinal, Inglaterra-Argentina. ¿Quién le van ustedes? ¿A los ingleses que nos dejaron fuera ahora? ¿A los argentinos que nos han dejado fuera cuantas veces han querido y hasta se han burlado de nosotros? Y uno de ellos dice que nos detesta. Hagan sus pronósticos. Bueno, y mucho más le ofrece Expreso esta mañana. 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Vamos a un corte, permítanos, regresamos con más información.
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12: Gracias, efectivamente continuamos, ya son las 7 de la mañana con 24 minutos, 7 con 24, es momento de ir a la...

algún comentario, alguna experiencia, ¿no? ¿Alguna vez, a ver, aquí está la pregunta del día de hoy, ya la pude abrir. ¿Alguna vez le han intentado robar su vehículo? La pregunta del día de hoy. ¿Alguna vez le han intentado robar su vehículo? Probablemente ustedes nos digan, no, no me lo intentaron robar, me lo robaron. Opciones de respuesta, sí o no. ¿Alguna vez le han intentado robar su vehículo? Vamos a esperar sus comentarios, repito, sus experiencias, sus reflexiones sobre este tema. ¿Yo qué le puedo decir? Sí, no, no lo intentaron, lo recuperé, ¿eh? Lo pintaron, eso sí, lo pintaron para. Tenían varios carros, esa banda que agarraron, me acuerdo que sí, luego de varias. ¿Qué será? Unos 3, 4 meses lo recuperamos y sí tenían en su poder varias unidades robadas, una banda de robacarros que operaba en el centro de Hermosillo. No, pues se lo robaron muy fácil. En 5 minutos que me distraje, se lo llevaron. Y pues aprende uno de eso, ¿no? Si se queda impactado, si se queda en shock y hasta escamado, ¿no? Para buen rato, para buen rato. 7:26. Vamos con la información en síntesis, las Express de Expreso. María de Jesús Quijada Maldonado, regidora de Morena en el ayuntamiento de Tecate, se encuentra fuera de peligro luego del ataque armado que sufrió junto con su esposo la tarde del martes 14 de julio en Baja California. La actualización fue confirmada por su padre Francisco Quijada, quien desmintió las versiones que durante varias horas apuntaban a su fallecimiento. De acuerdo con información preliminar, la agresión ocurrió en la calle Coyuca, en el fraccionamiento Hacienda de Tecate, cuando hombres armados interceptaron el automóvil Kia negro en el que viajaban María Quijada y su esposo Jesús Pereira Ruiz y su hija. José Marcial, ex candidato de Movimiento Ciudadano a la presidencia municipal de Teotihuacán, fue víctima de un ataque armado la tarde de este martes mientras viajaba a bordo de una camioneta por calles del municipio mexiquense Teotihuacán. De acuerdo con los primeros reportes, la agresión ocurrió a unos metros de la catedral sobre la calle Jorge Jiménez Cantú, donde sujetos armados interceptaron el vehículo en el que se desplazaba el político junto con 2 acompañantes. Marcial Arpide sufrió lesiones por impacto de arma de fuego y fue trasladado de inmediato al hospital para recibir atención médica especializada. Hasta el momento no se ha informado oficialmente sobre la gravedad de su estado de salud. Elsa Aguirre, actriz originaria de Chihuahua y uno de los últimos rostros vivos de la época de oro del cine mexicano, murió a los 95 años. La Asociación Nacional de Intérpretes confirmó su deceso este miércoles. Elsa Aguirre había debutado en la pantalla grande en 1946 y acumuló una carrera de más de 8 décadas que la consolidó como una de las figuras más reconocidas de la cinematografía nacional. A través de un comunicado, la Asociación Nacional de Intérpretes la describió como una de las actrices más emblemáticas de la época de oro del cine mexicano. Orlando García Maciel, policía vial activo del municipio de León, Guanajuato, murió ayer luego de lanzarse desde la parte alta de un distribuidor vial. En la salida a Silao, al oriente de la ciudad, tenía su uniforme puesto y se encontraba en servicio. Minutos antes, grabó y publicó en redes sociales un video en el que habló de su depresión silenciosa que lo venía consumiendo desde hacía tiempo y pidió a quienes lo conocían priorizar su salud mental. Un hecho por demás lamentable, por demás trágico, impactante el de este policía que manda un mensaje. Luego se detiene en un distribuidor en un puente y se arroja de ahí. Murió, se suicidó este agente que dice que pide que lo entiendan por su salud mental. Muy triste, ¿verdad? Muy triste esto que pues ayer viralizó en redes sociales, este momento realmente impactante. Y volvemos a la crisis de salud mental que estamos viviendo. Esta persona, mire, con pues trabajo, un policía, muy joven se ve, muy joven. No nos dice aquí, no tenemos el dato, pero asumimos que era una persona muy joven.
¿Qué problemas, dirá usted, qué problemas puede tener alguien que tiene

0: trabajo que tienen, bueno, ellos saben el costal que van cargando, y que lo más triste es que no encuentran ayuda, no encuentran apoyo por varias cosas, ¿eh? Son varios factores por los que no encuentran la ayuda, el apoyo, el tratamiento a ese problema. Un problema, a final de cuentas, es una enfermedad mental la que están atravesando, y que no encuentran ayuda. El punto este también, que merece otra arista aparte, que elementos de corporaciones no tengan el apoyo, ¿verdad? Si todos los días están expuestos a los pues más grandes peligros serios, mucha presión, angustia, temores, y que no tengan ese apoyo, también es otra parte muy, muy cuestionable en todo esto, que exhibe que no lo tienen. Exhibe que no lo tienen. Y en la información en síntesis le hablamos de dos casos de políticos que sufrieron atentados. El de Teotihuacán, José Manuel Arpide, ex candidato de Movimiento Ciudadano, fue víctima de un ataque de ayer martes. Y el de Tecate, Baja California, una regidora y su esposo fueron atacados a tiros. Falleció el esposo de esta regidora en Baja California. Vamos a hacer una pausa, son las 7 de la mañana con 31 minutos. Tenemos mucho más aquí en Expreso 24/7.
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0: 7 de la mañana con 35 minutos, 7:35, estamos de regreso, continuamos efectivamente en Expreso 24/7, hacemos enlace ahora con nuestro compañero Carlos Romero, nos tiene más información. Carlos, buenos días, adelante.
12: Hola, ¿qué tal? Muy buenos días, Marcelo, excelente mañana para ti y para todas las personas que
0: igualmente, Carlos.
12: Las estaciones de E-Media. Bueno, pues una mañana, ya lo comentaron ustedes, una mañana muy agradable, pues con calor, pero nubladito, ¿no?
0: Sí.
12: Yo creo que puede ser un día bueno en cuanto al clima se refiere, si es que no arrecia mucho la humedad, ¿verdad? Vamos a ver cómo se determina esto. Bueno, Marcelo, te informo, fíjate que ayer en la conferencia de prensa del gobernador del estado, Alfonso Durazo, se habló. El titular de la Secretaría del Trabajo, David Soto, habló sobre un tema que suele no comunicarse tanto, pero que es muy importante para el clima laboral y para el clima de justicia laboral en nuestro estado. Se trata del tema de la justicia laboral, dice el secretario del Trabajo del Estado, David Soto, que en nuestro estado existe una gran cantidad de casos que se solucionan por la vía de la conciliación en cuanto al tema laboral. Sonora tiene el primer lugar, Marcelo.
0: Sí.
12: Esto me parece muy importante. Sonora tiene el primer lugar nacional en los centros de conciliación laboral. El gobernador dijo por su parte que no se ha tenido en el gobierno, en esta administración, ninguna huelga, salvo las de la Universidad de Sonora, pero en el ámbito empresarial no ha habido ni una sola. No significa que no haya conflicto laboral, dijo el gobernador, sino que todo se resuelve por la vía del diálogo y la negociación. Luego, en su participación, el secretario David Soto dijo que Sonora es un referente nacional con la implementación del nuevo sistema de justicia laboral. Tenemos 8 sedes, dijo el secretario, una de ellas en San Luis Río Colorado, otra en Puerto Peñasco, otra en Nogales, una más en Agua Prieta, una más aquí en Hermosillo, otra más en Guaymas, otra en Obregón, acá en Ciudad Obregón, y otra en Navojoa. Desde el 3 de octubre del 2022 a junio del 2026, se han recuperado más de 5.500 millones de pesos en poco menos de 4 años para los trabajadores sonorenses. Más de 9 de cada 10 asuntos llegan al centro de conciliación, asuntos que llegan al centro de conciliación se resuelve mediante el diálogo. Es decir, no hay necesidad de un pleito laboral. Es importante que se diga esto, Marcelo, que hay conciliación.
0: Sí.
12: Y dijo el secretario que este resultado es por la profesionalización de las y los trabajadores que integran el centro de conciliación, por la confianza de empleados y empleadores en esta institución y por el compromiso constante por parte del gobierno del estado por una justicia pronta, expedita, ágil e imparcial, ¿no? Así que de manera muy muy importante se está llegando a la conciliación en los centros laborales. Cuando hay algún problema, llega a haber alguna situación en el que las trabajadoras o trabajadores pues tienen alguna inconformidad con el patrón, pues yo creo que confían bastante en lo que le llaman la Junta de Conciliación y Arbitraje. Ya no se llama así, pero así le siguen llamando en algunos centros de trabajo, y algunos trabajadores confían en que llegando ahí, lo primero, Marcelo, es yo creo que confían en el patrón, ¿no? En que lo que les está dando es justo, y cuando va a haber alguna situación problemática, algún conflicto, van a la a lo que es el centro de conciliación y ahí se resuelve, ¿no? De tal manera que este fue uno de los temas, como ya trataste tú el tema de los cruceros y todo esto, sí. Otro de los temas que a mí me pareció más importante, por eso es este precisamente de la justicia laboral. Así que, bueno, pues muy nutrida la conferencia de prensa de ayer del gobernador, ese tema pues de la justicia laboral, muy importante para ponerlo en claro, en contexto, para todas las empleadoras, empleadores y todos los trabajadores del Estado, ¿no?
0: Sí, cabe hacer mención, Carlos, que en, ¿qué fue? 2022 entró el se implementó, empezó a implementarse el nuevo modelo de justicia laboral y esto obviamente con toda una inversión, con contratación de más personas, de más especialistas, jueces, magistrados, en fin, todo un aparato, ¿no? Todo un aparato creó este nuevo sistema de justicia laboral, que precisamente era uno de sus objetivos, ¿no? Agilizarla, una justicia, vaya la redundancia, vaya el, ¿verdad? La expresión, más justa, más rápida, que no provocara que, pues los vicios de antaño, ¿no? Que los retrasos se alargara, mucho coyotaje, en fin.
12: Sí, sí, sí. Lo sí, que trajo, ¿no? Antes, sí, antes, Marcelo, y lo digo por experiencia propia, íbamos a cubrir el centro de gobierno y se veía una cantidad de personas allá afuera tratando de captarte como trabajador para sí. poder echarle pleito a la empresa, ¿no?
0: Y eran filas también interminables de abogados, de litigantes, de personas que pues iban a investigar, que iban a tratar de darle agilidad a su caso, ¿no?
12: Sí, y bueno, esto no obstante de que sigue habiendo excelentes abogados laboralistas en nuestro estado, Marcelo. Yo creo que Sonora es un estado en el que se tiene una formación, es un semillero de abogados muy importante, que obviamente merecen todo nuestro respeto, pero sí había una situación problemática en cuanto al tema laboral, sí. Que no estaba regulada precisamente porque no había este tipo de facilidades o de herramientas que ahora existen, ¿no?
0: Sí, sí, sí, sí, se ha batido, sigue habiendo vicios, ¿eh? Sigue habiendo el coyotaje, sí. Pero sí se ha batido y esperemos que ese rezago también, ¿verdad? Porque había un rezago pues tremendo ahí en expedientes, en casos que había que resolver.
12: Sí, sí, esperemos que ese cúmulo de casos baje o haya ido descendiendo, sí. Evidentemente por las nuevas estrategias y las nuevas herramientas que hay, ¿no?
0: Sí, sí, ahora se privilegia la conciliación, todos los mecanismos, ¿verdad? Para ponerse de acuerdo, para conciliar y no llegar ya a esas últimas instancias, que es lo más tardado de todo esto.
12: Sí, así es, que no haya por ningún motivo un pleito que sea bueno, ¿verdad? Porque un pleito, aunque los dos pierden, pues, ¿no? Así que sí. es lo bueno que exista la conciliación.
0: Ni, ¿cómo dicen? Ni ganados los pleitos son buenos, ¿no?
12: Ni ganados, ándale, sí, exactamente.
0: Ni ganados los pleitos son buenos, dicen. Bueno,
12: pero ya
0: muy
12: estaba
0: bien.
12: Yo como el Chapulín Colorado, equivocándome con los refranes, ¿no?
0: Gracias, Carlos, hasta luego.
12: No, Carlos, dije, Romero, gracias. Hasta ti, buen día.
0: Hasta luego, muy buenos días. Y vea, a propósito de caso, este no es laboral, este es penal. Con una sonrisa y sin dar declaraciones a medios, el exdirector de Pemex, Víctor Rodríguez Padilla, abandonó el penal de Atlocholoaya en Morelos tras el cambio de medidas cautelares. Ya no estará en prisión preventiva, va a llevar todo el proceso fuera o en libertad, además que le otorgaron el perdón. Y comprobó él, dice la juez del caso, que comprobó que no se va a escapar, que no se va a fugar, por eso le quitaron la prisión a este sujeto, el golpeador, el que golpeó a su esposa, pues el exdirector de Pemex. Antes de salir, alrededor de las 13 horas, el imputado fue fotografiado por un guardia mostrando su oficio de salida. El exfuncionario abordó la parte trasera de una camioneta sin dar declaraciones a la prensa. En una audiencia celebrada en la ciudad judicial, repetimos, allá en el estado de Morelos, en Atlacholoaya, la jueza Adriana Consuelo Correa le cambió la medida de prisión preventiva para llevar su proceso por violencia familiar en libertad. A cambio, estableció como condición cumplir con una garantía económica de 20 mil pesos, entregar el pasaporte, no salir del país y firmar cada mes la unidad de medidas cautelares del Estado de Morelos durante la audiencia de suspensión condicional desarrollada este martes. Estaba prevista la asistencia de la esposa agraviada, sin embargo, no acudió y solicitó desahogar su comparecencia en una fecha posterior. Vamos con más información. Hacemos enlace con nuestra compañera Marielos Ortiz, es corresponsal de E-Media en el sur del estado, en Navojoa, en toda la región del Mayo. Adelante, Marielos, muy buenos días.
9: Hola, ¿qué tal? Muy buenos días, Marcelo. Pues acá en Navojoa, en la comisaría de San Ignacio Cobuirimpo, ya se están empezando a ver las labores por los caminos artesanales, ¿no? Un plan que precisamente viene a través de los planes de justicia del pueblo mayo. Este camino artesanal va a abarcar 2.8 kilómetros del tramo de San Ignacio Cobuirimpo a El Cibiral, ¿no? Otra comunidad aquí cercana, y el punto pues es ofrecer un acceso más seguro para quienes diariamente se trasladan por la zona, quienes transitan a menudo por estos espacios. La diferencia o algo que muchas personas se estuvieron comentando entre los vecinos, ¿no? Nos decían, es que no va a lucir porque casi nadie pasa para El Cibiral, es que casi nadie lo va a ver porque está escondido. Pero algo que se desconoce es que estos trabajos pues buscan que las personas que se dedican a agricultura, a la pesca, que son artesanos y que en este momento que es temporada baja y que no hay bastante ingreso, sustento o trabajo para ellos, pues tengan algo que hacer, ¿no? Parte de este plan es que ellos puedan trabajar y así generar un ingreso pues para sus hogares, para sus familias, y es algo que personas que no son de la comunidad, que no pertenecen a los grupos indígenas, pues dicen, oye, pues ¿para qué lo están haciendo? Pero pues una de sus finalidades principales es darle trabajo a las personas que lo necesitan, ¿no? A los artesanos, y pues ya está arrancando, ya comienzan a llevar los materiales para seguir en la construcción.
0: Muy bien. Gracias, sí. Marielos. Hasta luego.
9: A ti, Marcelo.
0: Gracias por esa información, Marielos Ortiz. La tormenta, este fenómeno que ayer se registró, el de la tolvanera, el de la tormenta de arena, también tuvo registro en Guaymas y Empalme. No hubo afectaciones, ingresó, también hubo registro del ingreso de remanentes, ya pues muy poco, ¿no? Pero mire, hasta este lugar, hasta esta región también, que repetimos, inició cerca de Bahía de Quino durante la tarde de ayer. José Ángel Burruel, el encargado de Protección Civil, el responsable, el coordinador de Protección Civil en Guaymas, informó que se estuvo monitoreando el fenómeno, que se presentó en el campo pesquero La Manga para continuar por la zona costera hacia San Carlos. En ese lugar fue el primero pues, que recibió los remanentes, y al sector norte de la ciudad hasta salir por mar al sur de la entidad. Dijo que en algunos sectores hubo una ligera lluvia acompañado de rachas de viento de entre 35 y 40 kilómetros. Reportan saldo blanco por Festival del Mar Bermejo. El evento representa una de las celebraciones más importantes del municipio. 3 días con eventos artísticos, culturales, un evento bien organizado, un elenco que fue aplaudido, que fue festejado por los habitantes, el que se presentó en cada uno de estos días, por quienes acudieron, ¿verdad? Los habitantes de la región, quienes tuvieron la oportunidad de acudir a estas actividades. Son las 7:49. Antes de ir al corte, tenemos un mensaje de Litson. 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Vamos a un corte, volvemos.
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0: Estamos de regreso. Son las 7 de la mañana con 53 minutos. 7:53. Vamos con más información. Vamos a abordar a otros temas. Ayer le adelantamos sobre una información en relación a que va a atrasarse o va tendrán que esperar más tiempo quienes soliciten su y hagan todo el trámite para la credencial del Instituto Nacional Electoral, su credencial del INE. Vamos a hablar de este tema y le agradecemos mucho que esté con nosotros para esta conversación la maestra Verónica Sandoval Castañeda, la vocal ejecutiva del INE en Sonora. Maestra, muy buenos días. Gracias por permitirnos esta conversación.
28: Hola, buen día, Marcelo. A tus órdenes.
0: Gracias. Bueno, háblenos de esto, maestra. ¿Qué información tienen? ¿Qué les han comunicado sobre este retraso que aparentemente habrá?
28: Gracias. Bueno, mira, te comento y como lo viste en la entrevista, con el nuevo modelo de la credencial que empezó a generar el INE, se cambió de empresa. aprovechando este cambio de la empresa, pues fue que se echa a andar este nuevo modelo, ¿no? Entonces, mira, el nuevo modelo de la credencial se empezó a tramitar en el mes de junio. En el mes de junio hay que aclarar que sí tuvimos algunos retrasos con algunos trámites de la credencial, y por eso es que el INE empezó a publicar en sus redes sociales pues que habría un retraso en el trámite de las credenciales que se estaban llevando a cabo. Sin embargo, ya se fue regularizando esa situación. Ahorita sí. En el mes de julio, pues ya no tenemos tanta problemática. Sin embargo, se sigue dando hasta 20 días para recogerla. Pero a ver, ¿qué es lo que recomendamos a la ciudadanía? Cuando tramitan su credencial, les dan un teléfono a donde pueden llamar para ver si ya llegó su credencial. Sí. O bien pueden marcar al teléfono al 01800-433-2000, el que está en la página del INE, y les dicen cuál es el estatus de su credencial. O si les queda cerca una oficina del INE, también pueden preguntar. A ver, ¿qué pasa? Sí hubo retraso, hay que reconocerlo, sí. Y bueno, nos disculpamos por esta situación, que aunque no es un hecho propio del INE, sí suele pasar cuando hay un cambio de una empresa. ¿Qué otra situación?
0: Se refiere a las proveedoras, a las que pues las fabrican, las hacen, ¿no?
28: Efectivamente, porque sí. Aparte recordemos, Marcelo, que hay cuestiones de calidad. Cuando una nueva empresa, como cualquier empresa, empieza a producir algo, siempre hay que estar muy al pendiente de la calidad de la producción de la credencial del lector. ¿Qué pasa? Bueno, que las credenciales salgan idénticas, que no traigan bordes a veces, que no esté mal cortada, que esté completa. Hay una revisión de personal del INE y de la empresa luego de que se generan las credenciales, precisamente para evitar este filtro de calidad. ¿Qué pasó? Pues que se detectaron algunas situaciones que en algunos casos provocó el retraso. En algunos lotes, ¿a qué le llamamos lotes? Bueno, sí. Cuando se hacen los trámites de las credenciales cada semana, o si normalmente a veces se hacen cortes para poder producir, dice, a ver, hasta esta fecha se genera un corte y se manda a imprimir toda esa lota de credenciales. Entonces, a veces sale mal algunas credenciales y por eso, bueno, se vuelven a imprimir cuando se identifica alguna situación. Y aparte, pues, por lo mismo de la empresa. Pero lo más importante, Marcelo, es que si bien es cierto, me consta porque ya he estado en unos módulos, el personal de los módulos ya les está hablando al personal. Hay que estar muy atentos a su teléfono, contesten, porque les está hablando para decir que ya llegó su credencial al módulo. Sí. Entonces, ya les hablan y van el personal o las personas, o la otra es que precisamente la misma ciudadanía llame, pregunta o acuda a cualquier módulo. Te voy a decir el retraso que tenemos en Sonora.
0: Sí, por favor.
28: Desde el mes de junio no nos han llegado 2,400 credenciales, pero que eso realmente con los 2 millones de más de 2 millones de lista nominal que tenemos representa un porcentaje muy bajo, pero sí. Se están precisamente haciendo eso, verificando los controles de calidad y asegurando sí. Como todo, ¿no? Pero hay una situación de que ya llegó y que puede que la ciudadanía se confunda. Ya tenemos disponibles en los módulos del INE más de 17,800 credenciales. O sea, más bien la invitación es al personal del INE, a la ciudadanía, a que vaya a los módulos porque esta situación ya se está regularizando. ¿Y qué pasa? Se nos están quedando muchas credenciales ahí porque a lo mejor las personas van leyendo que hay problemas, pero no. Si te fijas, son más las credenciales que tenemos disponibles en los módulos, sí. 17,800 que las que no nos han llegado, 2,400. Sí reconocer, como te dije, que hubo un problema en el mes de junio más, se fue regularizando, pero sí. Ya, que vayan a preguntar a ver si su credencial ya llegó.
0: Ya, que ya están, son 17,000, dice 800, las que, esas, ¿hace cuánto las tramitaron, esas que ya están disponibles, maestra?
28: Pues puede ser 10 días, 20 días, 5 días.
0: Hace 20 días, más o menos.
28: Sí, porque
0: y estas 2,400 que no han llegado, se tramitaron en junio, ¿cuánto tendrán ya ahí? ¿Un mes, más o menos?
28: Precisamente como fueron a lo mejor de los primeros trámites, fue que cuando hubo más problemas, sin embargo, nos dijeron que ya esta semana están por llegar. Entonces sí. Ya están muy pronto a llegar. Hay que aprovechar que sabemos que se van a ir de vacaciones todas las dependencias de aquí de Sonora, y pues aprovechar para que vayan a recoger su credencial, a tramitar, sí, que aprovechen estas vacaciones, porque los módulos del INE, muy importante, no se van a cerrar.
0: No se van a cierran estar abiertos. Estas vacaciones.
28: Así es, van a estar abiertos en el verano.
0: Se queda personal de guardia, me imagino, porque también tienen sus vacaciones en esta época, ¿no? El personal.
28: Sí, bueno, traemos diferentes roles, el personal de oficina, sí, y el personal de módulos. Ahí siempre hay personal en periodo vacacional porque no cerramos los módulos. Entonces, muy muy consciente de eso, que no están los módulos cerrados del INE y que vayan. Mira, en general, ahorita estamos haciendo un promedio de 1,400 trámites diarios, Marcelo. Entonces, realmente las que no nos han llegado representa pues casi sí, lo de dos días de trámites de Sonora, ¿no? Entonces, sí, reconocer y nos disculpamos con aquellas problemas, personas que fueron afectadas porque su credencial no les llegaba, sí, pero ya se está regularizando la situación.
0: Sí, situaciones que se detectaron en lotes, ¿qué situaciones, qué problemas o defectos traían las credenciales? Imagino que eran defectos, ¿no?, los que les encontraron, maestra.
28: Sí, pues a veces que se cortó mal la máquina, que al momento ya ves que está plastificada la credencial, que le quedó una bombita, por así decirlo, a la ciudadanía que nos escucha, o sea, no se pegó bien el plástico que la protege. Entonces son sí, detalles menores, pero que por cuestiones de calidad se tienen sí, que revisar. Que el se cortó de más en algunos casos, que se cortó, no apareció el nombre completo. O sea, son raros, pero sí reconocer que también fue parte del inicio de la producción, como suele pasar cada que hay sí, un cambio de empresa, ¿no?
0: Eso, entonces, si alguien ha pasado, este día va a hacer su trámite, va a solicitarla, ¿cuánto tiempo, en cuánto estima la que va a tardar, maestra? El tiempo. Mira, estimado de espera.
28: Malo, algunos 10 días, sin embargo se siguen dando 20 días para no confundir a la ciudadanía y que nos diga, usted dijo que iba a llegar pronto, bueno, sí, recordando, estamos dentro de ese plazo, pero sí, ya se regularizó que nos quedan todas estas credenciales, en todos los municipios, bueno, en los módulos, de sobre todo en las cabeceras, no en todos, ya se están entregando credenciales con el nuevo modelo. También ya me tocó ver ahí a la ciudadanía recogiendo su credencial con el nuevo modelo. Entonces, sin problema, vayan a tramitar y aprovechen para que podamos entregar esas 17,800 credenciales que están.
0: Sí, que ahí están. Sí. En todos los módulos del estado están repartidas estas.
28: Así es, pues aquí en Hermosillo hay más, tenemos 3 módulos, es la ciudad más grande, sí, entonces, y aparte con 3 módulos fijos, mira, el trámite de la entrega credencial no te lleva más de 5 minutos, recoger la credencial no te lleva más de 5 minutos, nomás llegas, te identifican con las huellas, te reconoce y se te entrega tu credencial.
0: Muy bien. Maestra Verónica, muchas gracias. Verónica Sandoval, vocal ejecutiva del INE en Sonora, muy amable.
28: Gracias, Marcelo, buen día.
0: Gracias, hasta luego, muy buenos días. Son las 8:02, 8:02. 53 nuevos casos confirmados de dengue en la más reciente semana epidemiológica. Con esto Sonora llega a 859 casos, aunque todavía, y qué bueno, ¿verdad?, no ha habido defunciones asociadas a esta enfermedad, de acuerdo con la información que da a conocer la Secretaría de Salud Pública. Durante la semana 26 se estudiaron 103 casos sospechosos, mientras que en lo que va del año la dependencia estatal estudió 2,448. A la misma fecha, pero 2025, se acumulaban 40 casos. Sin fallecimientos, mire, el incremento, ¿no? En esta misma fecha, pero 2025, se llevaban 40 casos. Este año, en 2026, se llevan registrados 859, se ha disparado en este 2026 el dengue. De la totalidad de casos, 358 han sido catalogados dengue no grave, 489 dengue con signos de alarma y 12 diagnosticados como dengue grave, de los que el 50% presentaron taquicardia, el 38% tuvieron alteración de conciencia, y mientras que 25% presentaron sangrado grave e insuficiencia respiratoria, el hemorrágico que le conocíamos, ¿no? ahora es el dengue grave, así está considerado por los estos mecanismos o estos sistemas para ir contabilizando y catalogando los diferentes casos de dengue en el país. 8:04, vamos a un corte, muy breve, regresamos a Expreso 24/7.
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1: Estamos de regreso. Muchas gracias por permanecer con nosotros. Esto es Expreso 24/7, nuestra emisión matutina de hoy. Le recuerdo, es miércoles y es 15 de julio de 2026. Vamos a otros asuntos. Retomaremos el tema de las lluvias, los efectos que nos ha dejado hasta este momento las precipitaciones en el sur del estado. Ya horticultores pues celebran, hacen buenos números, buenas expectativas de la siguiente temporada, el próximo ciclo agrícola otoño-invierno, con la recuperación de las presas. Pero bueno, también trae sus asegúnes, sus perjuicios, ¿verdad? Lo que perjudica, le hablábamos de la persona que fue arrastrada por el canal Lázaro Cárdenas el sábado, fue encontrada sin vida, fue identificado como Manuel Arsenio, 69 años tenía esta persona que murió en Hermosillo. Y hace un par de días, bueno, el lunes un socavón en el Boulevard Quintero Arce, colapsó el pavimento luego del colapso de la red de drenaje, y una persona que circulaba por ahí pues se lo tragó la tierra con todo y carro. En ese lugar en específico, vamos a hablar de ese socavón específico y qué podríamos esperar para lo que resta, que todavía le falta a esta temporada de lluvias. Vamos a hablar de este tema con Miguel Ángel Santana, el ingeniero Miguel Ángel Santana Corrales. Es gerente de alcantarillado y saneamiento del organismo operador Agua de Hermosillo. Ingeniero, muy buenos días, gracias por permitirnos estar con ustedes esta conversación.
2: Buenos días, Marcelo.
1: Buenos días, muchas gracias. En ese lugar en específico, ¿ya tienen el diagnóstico bien? ¿Qué fue lo que ocurrió? ¿Cuánto podría tardar en pues arreglar esta parte de ese drenaje colapsado y que quede como estaba el bulevar, ingeniero?
2: Sí, mira, realmente ahí pues hubo una situación de un hundimiento consecuencia de la falla estructural de la tubería que integra pues el colector de 72 pulgadas que conduce prácticamente la mitad de toda el agua que se genera en la ciudad, toda la parte norte, sí. Centro de la ciudad, por ahí confluye y va y da la planta de tratamiento. Es una estructura pues de las dos principales que existen aquí en la ciudad y que, sí. Que da servicio a lo que te comento, ¿no? Ahí por condiciones fortuitas que se presentaron en el lugar, hubo esa falla y pues el percance que ya todos sabemos.
1: Sí. Esta parte que nos explicaron ustedes, Agua de Hermosillo, que es una tubería con 50 años.
2: Sí, aproximadamente consideramos que debe tener alrededor de 50 años cuando se construyó y que eran en su momento construidas con tuberías de concreto. Sí. En esa época pues todavía no había tuberías plásticas de diámetros grandes y pues la única forma de hacer ese tipo de conducciones pues era con tuberías de concreto armado, ¿no?
1: Sí. Pero luego vino el Boulevard Quintero Arce, hace 8 años hicieron esta parte de la ciudad, este bulevar, y pues lo conducente no hubiera sido arreglar o reponer, sustituir esa línea ya desgastada, ingeniero.
2: Sí, mira, cuando se hace cualquier proyecto de la naturaleza como el que se llevó a cabo en esa época, el organismo operador emite un dictamen a la dependencia o entidad responsable de los trabajos, como en este caso, ¿no? En su momento el organismo emitió un dictamen donde se advirtió pues que las condiciones de esa tubería pues ya no estaban en las más óptimas, sí. Como para permanecer por mucho tiempo si se pensaba en modernizar ese bulevar. Ya la responsabilidad de la toma de decisiones en si se dejaba en las condiciones que estaba o no, pues ya no nos correspondió como organismo, sí. ¿No? Nosotros emitimos, la responsabilidad nuestra fue emitir ese dictamen, sí. para que se tomara en cuenta y se tomara la decisión más adecuada, ¿no?
1: Sí, en aquel momento, pues, yo no recuerdo si fue 2017, 2018, cuando se hizo esta vialidad, En aquel momento Agua de Hermosillo dijo así duro a la constructora o al ente encargado de esa obra: esta obra tiene que ser repuesta, tiene que trabajarse ahí porque ya tiene tanto. Pero bueno, no se acató ese dictamen o esa opinión, así fue, ¿no? Entonces, ¿ahora qué hay que hacer? ¿Hay que abrir más? ¿Cómo se va a reemplazar esto? Me imagino que van a abrir más tramo, ¿no? Para poder restituir no nada más esa parte, ese pedazo, ese tramo, sino más tramo lineal.
2: De hecho, ya hicimos un diagnóstico ahí del tramo afectado. Son aproximadamente 200 metros lo que hay que cambiar ahí en esa parte, ¿no? Lógicamente el tramo, pues, que está en condiciones un poco complicadas, pues es hasta todo lo que es el Boulevard Quintero Arce hasta el Boulevard García Morales, ¿no? Hemos ido reparando por tramos, así como se ha hecho a través del tramo comprendido a lo largo del río Sonora, hemos ido cambiando algunos tramos, sin embargo todavía falta. En este caso, sí. el tramo que vamos a arreglar, donde se presentó el problema, son 200 metros.
1: Sí, que más o menos, ¿cuánto tiempo va a llevar esto y cuánto dinero habrá que invertirle, ingeniero?
2: Pues son 200 metros que se llevará aproximadamente, yo considero, entre 60 a 90 días, ¿no? El hacer ese trabajo, porque son trabajos lentos, son trabajos de mucho volumen de movimiento de tierra. Al excavar hay que sacar bastante volumen de tierra de esa excavación para poder reponer las tuberías. Y los montos a invertir, pues, aún no están bien definidos, ¿no? Porque definitivamente el abrir una excavación en una área donde está saturada de varias tuberías, hay tuberías fluviales, eléctricas, de comunicación.
1: Sí.
2: Entonces, sí es complicado hablar de números ahorita todavía con la precisión que pudiéramos pensar. Hasta que no tenemos ya abierto y generada parte de la obra es cuando ya sabemos exactamente cómo van a resultar ahí los diferentes conceptos y qué costos van a tener.
1: Sí.
2: Entonces, sería muy aventurado decirte un importe, pues, hasta no tener ya la certeza de qué es lo que vamos a hacer ahí. Sí. Realmente, ¿no?
1: Bueno, estamos hablando con el director de alcantarillado, Miguel Ángel Santana, del organismo operador de Agua de Hermosillo. Nos dicen que deterioro y lluvias provocaron esto, este socavón sobre el Boulevard Quintero Arce. Pues ya, como estamos viendo, ¿verdad? Y lo que nos dice usted, que ya esto tenía 50 años, pues nos da la impresión de que pues va a seguir pasando, ¿no? No sé ustedes, a ver, ustedes qué diagnóstico tienen, qué están previendo. Si se trata de lluvias, según los pronósticos, viene una temporada pues normal o posiblemente arriba de lo normal, sobre todo otoño, según los especialistas, va a ser una temporada lluviosa de pues buenas precipitaciones. Y si se conjuga lo otro, deterioro, pues ahí sí ustedes tienen bien medido qué tanto está deteriorado, es decir, ¿qué podemos estar enfrentando en estos próximos meses, ingeniero?
2: Sí, de hecho, pues estamos valorando, ¿no?, las condiciones en que está el resto de la infraestructura, ¿verdad?, donde tenemos este tipo de estructuras en las diferentes vialidades, y pues ver cómo, en coordinación con las diferentes dependencias como Protección Civil y Tránsito Municipal, ver cómo podemos anticiparnos, ¿no?,
1: sí,
2: a que no haya un incidente similar, ¿no?, y que
1: sí. A usted así muy muy directamente, ¿qué le preocuparía? ¿Qué parte de la ciudad, por los años que ya tiene la red de alcantarillado, qué zona le preocuparía que surjan estos socavones?
2: Mira, tenemos, como lo hemos comentado, tenemos vialidades importantes como es el río Sonora, todo lo que es el paseo río Sonora, que ya hemos cambiado algunos tramos, y demás, pues todavía faltan, ¿verdad? Las inversiones, pues, para poder llevarlo a cabo son cuantiosas y difícilmente las vamos a tener de momento. Sería el río Sonora, sería el mismo Quintero Arce, y también sería lo que es el Boulevard García Morales, ¿no? También ahí a lo largo del tramo ese tenemos un colector no tan grande, pero sí, sí. Pues tiene ciertas dimensiones importantes, ¿no? Entonces, sí. Son las tres vialidades que pudiéramos pensar que tenemos que tener, pues tomar medidas y tener cuidado a la hora de que, sí. De que tengamos este tipo de eventos como el de las lluvias que se han estado presentando, y sobre todo darle seguimiento pues posterior, como sucedió el lunes, tú lo comentaste, la última lluvia fue la noche del sábado, y hasta el lunes se presentó este problema. Entonces sí tenemos que ir buscando la forma de darle seguimiento y hacer monitoreos y revisiones constantes para prever pues cualquier situación.
1: Bien, le agradecemos mucho, ingeniero Santana, Miguel Ángel Santana, gracias por estar con nosotros.
2: No, al contrario, Marcelo, y pues al pendiente, es ahí muy por bien. Cualquier situación.
1: Muy bien, claro que sí, gracias. Hasta luego, Miguel Ángel Santana Corrales, gerente de Alcantarillado Saneamiento de Agua de Hermosillo, con esta, pues esta explicación, ¿verdad? Alrededor de, entre 2 y 3 meses, nos dijo, 60 y 90 días llevará el, pues, arreglar este tramo del drenaje que colapsó, desapareció la tubería, 50 años, y nos explica, en su momento Agua de Hermosillo le dijo a quien hizo la obra ahí del Quintero Arce, arregla primero el drenaje, tiene 50 años, ya no debe existir nada de concreto, pues imagínese, se va deteriorando, y tiene su vida útil, ¿no? Este tipo de material, pues todos en general, pero este más, ¿no? Y no, pues hicieron la obra, ¿no? Hicieron la obra en el sexenio pasado, ¿verdad? El sexenio anterior fue a cargo del gobierno del Estado. Fue parte de todo el preparativo que hubo del hospital, del nuevo hospital. Estas obras vinieron con el nuevo hospital, ¿no? De especialidades. Ahí precisamente en Quintero Arce, Luis Donaldo Colosio. Y ahora, pues vino esto, ¿no? El colapso de esta parte del pavimento, producto de que colapsó el drenaje. Una zona, pues es prácticamente todos estos puntos que nos dijo, Vado del Río, Quintero Arce, está en el mismo sector y es el que más le preocupa a Agua de Hermosillo, de que vuelvan a surgir o que surjan otro tipo de colapsos o de socavones como este de lunes. Son las 8 de la mañana, 18 minutos, 8 con 18. A ver, ¿qué sabemos de esta tolvanera, de esta tormenta de pues impactante, impresionante, ¿verdad? La que se registró ayer y repetimos, cubrió desde Bahía de Quino, Hermosillo, la registraron inclusive en la región Guaymas-Empalme. ¿Cuál es la explicación de este tipo de fenómenos? Le agradecemos mucho al ingeniero Arias, Carlos Arias, esté con nosotros esta mañana, especialista en meteorología. Ingeniero, ¿cómo está? Muy buenos días.
3: Muy buenos días. Un gusto saludarte a ti, el auditorio, a la orden.
1: ¿Qué tal con este fenómeno de ayer? Ya que lo hemos visto, ¿se acuerda? En Guaymas hace unos 3-4 años que lo vimos, ¿no? Muy impactante también. Pero pues siempre no deja de impactarnos, ¿no? Y de registrarlo y de comentar y sobre todo de encontrar una explicación. ¿Cómo surgen? ¿Por qué se da este tipo de fenómenos, ingeniero?
3: Eso se da cuando se nos forma, como está ahorita, una baja presión en el Golfo de California, muy localizada. Esa genera vientos fuertes. Y bueno, esos vientos, pues como ha estado muy seco el ambiente, pues allá todo lo que viene siendo la costa de Hermosillo, el Saguaral, pues levantó el polvo y arena y lo trasladó por toda la costa de Hermosillo, incluso Quino, Poblado Miguel Alemán, Siete Cerros, el Saguaral, toda la costa, llegó a Hermosillo, incluso pasó pues todavía pasando Hermosillo, y eso es lo que genera estas tormentas de polvo y arena, pues, ¿no? Sí. Pero conforme vayan generándose las lluvias, que se vaya humedeciendo el suelo, aunque haya vientos fuertes, pues ya no se generan esas polvaderas.
1: Sí, es decir, pueden seguirse registrando ya, pero una vez que pues ya cayó agua, ya llovió, ya cambia, pues entonces esa es la diferencia. Pudieron haberse registrado a lo mejor del otro lado donde ya llovió, ¿no?
3: Sí, así es, pero pues ya está el suelo húmedo, ya no hay tanto polvo, entonces pues ya no genera esas, sí, polvaderas.
1: Sí, tiene que ver el tipo de tierra también para que sea livianito, que se levante, vuele así de esa manera, ingeniero, también.
3: Sí, definitivamente, por eso en zonas muy secas, esto es muy común, por ejemplo, lo vemos en el área de Tucson,
1: Sí.
3: donde pues se forman este tipo de tormentas de arena, ¿no? Y polvo muy fuertes entre Phoenix y Tucson. Bueno, esas condiciones también se dan aquí, incluso se dan muy seguido, sobre todo en el Aribaipa, pero pues como no hay mucha población, no lo resentimos, pero ahí las tormentas de polvo también son más seguido.
1: Ahí son más seguido. Bueno, entonces esa es la explicación a este fenómeno que ayer se registró, ¿verdad? Y bueno, ya con lluvia ya sería menos probable, ¿verdad? Que se presenten. ¿Tiene reporte de las precipitaciones de anoche, ingeniero?
3: Sí, en el caso de Hermosillo, aunque llovió pues en la mayor parte del estado, pues Hermosillo nos vimos beneficiados. En la mayor parte de la ciudad se generaron, de acuerdo a la red de estaciones, lluvias que oscilaron entre los, pues prácticamente los 6, 8, 10, 12 milímetros. Pero en el área de la Modelo, ahí el Panteón de la Yáñez, La Joya, La Pitic, toda esa región, se concentraron lluvias muy importantes de 20, 30, 35 milímetros.
1: Sí.
3: Las rachas de viento en la ciudad variaron entre 20, 30 kilómetros por hora, los vientos y las rachas ya más fuertes de 50, 60, 62 kilómetros por hora.
1: Bien, así estuvieron, ¿verdad? Entonces, las lluvias, ¿hay condiciones para más precipitaciones para este día, ingeniero, o bajan?
3: Siguen las condiciones favorables. De hecho, de acuerdo con los pronósticos, pues las posibilidades de lluvias en todo el estado, pues Hermosillo incluido, son todas las lo que resta de la semana. En el caso de Hermosillo, hoy baja al 30%, pero mañana sube al 50-60%. El fin de semana también hay buenas posibilidades de lluvias. Así es que afortunadamente hay buen pronóstico de que continúen las lluvias.
1: Muy bien. Como siempre, ingeniero Arias, muchas gracias. Hasta luego.
3: Muy buenos días.
1: Muy buenos días. Son las 8 de la mañana con 24 minutos. Vamos a hacer un breve corte. Regresamos.
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20: Estamos de regreso en Expreso 24/7. Ya son las 8 de la mañana con 28 minutos. 8 con 28. Vamos con otros temas, vamos a otros asuntos. Hablemos ahora de nuestra salud, nuestra... y concretamente de nuestra salud visual, ¿verdad? Conversemos con Jorge Ornelas, gerente de Clínica Visión, Clínica de Visión Hermosillo. Jorge, ¿cómo te va? Muy buenos días.
21: Buenos días, Marcelo. Muchas gracias por recibirme hoy de manera remota. De manera remota no pude acompañarte en el estudio, que habitualmente estamos ahí con ustedes. Pero muchas gracias por el espacio para hablar de un tema muy relevante que puede parecer repetitivo a veces, pero es muy importante prevenir esta enfermedad, la catarata.
20: La catarata. Oye, y bueno, nos has dicho que pues hay que hacer cirugía, ¿verdad? Para esto debe de hacerse una cirugía, pero la relacionamos la palabra cirugía muy, muy, muy potente, ¿verdad? Muy poderosa, se impone inmediatamente. Pues lo relacionamos, sí, es algo serio, ¿verdad? Es algo serio, lo tienen que hacer profesionales como los especialistas de Clínica Visión. Pero en el caso de cataratas es diferente, ¿no? A una cirugía de otras que conocemos. Jorge, háblanos más de esto.
21: Así es, Marcelo, tienes mucha razón en lo que mencionas. La cirugía, pues, puede parecer una palabra bastante, como tú comentas, imponente, un poco hasta aterradora, ¿no? Para las personas, dicen, ah, una cirugía,
20: nos puede dar miedo varios, ¿no? La palabra cirugía.
21: Exactamente.
20: Sí.

0: Pero hay que poner en contexto que la mayoría de las cirugías del ojo son ambulatorias. Muy pocas cirugías del ojo realmente tienen un espacio de recuperación amplio, ya como otros tipos de cirugía en otras partes del cuerpo. ¿Qué pasa en la cirugía de la catarata? Para entender esto, la catarata es cuando nuestro lente cristalino, que es el lente de enfoque que nos sirve para poder enfocar las cosas de lejos y de cerca, se va opacando, se va poniendo cafecita. Empezamos a ver traslúcido, empezamos a dejar de ver la luz con esa intensidad que hace que veamos los colores vivos. Entonces, cuando esta cataratita empieza, bueno, cuando este cristalino empieza a opacarse, se le empieza a llamar catarata. Este cristalino está atrás de nuestra pupila, de nuestra córnea, está en una parte un poquito atrás. Entonces, lo que se hace en una cirugía de catarata, en un procedimiento de catarata, es con una, por así decirlo, una aspiradora, con una aguja que aspira, por así decirlo, aspiramos la catarata y la sacamos como si hubiéramos hecho una liposucción del ojo. Vamos a ponerlo así, ¿no? En otro contexto. Pero esto es mínimamente invasivo, o sea, nomás metemos, sacamos la catarata y reemplazamos el cristalino hecho catarata, lo reemplazamos por un lente intraocular. El lente intraocular, ¿qué es lo que tiene? El lente intraocular es un lente que cumple la misma función que el cristalino, que es la catarata, cumple la misma función, pero renovado, haciendo que pues las personas puedan ver desde, yo creo que he visto casos donde los operan a las 8 de la mañana, salen de cirugía y a las 7 de la tarde ya se quitaron el parche del ojo de recuperación y ya están viendo mucho mejor que como veían antes de la cirugía. O sea, la recuperación es súper rápida. ¿Por qué? Porque al introducir el lente intraocular, el ojo se recupera en segundos, en horas. Se recupera en horas. ¿Por qué? Porque la invasión del procedimiento se llama facoemulsificación. La velocidad y la invasión es mínima. O sea, no hacemos un corte con bisturí, no sacamos el ojo de alguna manera. No, simplemente se extrae, se licúa y se extrae aspirando la catarata e introducimos un nuevo lente y ese lentecito artificial hace que veamos completamente. Así que, gente, no hay que tenerle miedo a este tipo de procedimientos. La recuperación es súper rápida. En 24 horas tú ya estás
1: Sí.
0: viendo al 100% como debiste haber visto desde hace muchos años. Y a las semanas, a una semana de andar tranquilo, sin levantar cosas pesadas, tratar de no agacharse mucho. Y a la semana, 10 días, ya puedes hacer tus actividades totales, totales, sin ningún problema y de manera normal.
1: Y de manera normal. ¿Quién es? A ver, a lo mejor dudamos o no hemos pensado. Ni por la mente nos ha pasado que podemos estar padeciendo de cataratas, que empiece el problema o ya lo tenemos desarrollado. ¿Qué señales hay para darnos cuenta que o que nos avisen que puede ser cataratas, Jorge?
0: Claro que sí, si nosotros mismos nos damos cuenta o algún familiar que estemos pendientes de nuestros papás, de nuestros abuelos, oímos que hacen estos comentarios que les voy a hacer, ahí es donde estamos viendo que puede haber catarata. Primero que nada, uy, veo una telita, veo como una telita, siento que traigo lagañas todo el tiempo. Ese es el síntoma y signo más común en las personas que ya traen una catarata, como que ven traslúcido, como que ven una telita, una cortina enfrente de ellos. Y las cosas se ven opacas. Entonces dicen, no, como que traigo lagañas, como que no alcanzo a acabalarme los colores, siento que no alcanzo a ver las cosas de mejor manera. Otro síntoma que detectamos en el área de optometría y oftalmología es que las personas cambian su graduación cada 3 meses o 6 meses, ya no cada año. Están en constante cambio. Si recuerdan, este lentecito cristalino es el que nos ayuda a enfocar de lejos y de cerca, pero si se opaca, dejamos de ver en esas distancias. Entonces es donde viene el problema. Entonces la gente que empieza a cambiar después de los 45, 50 años, empieza a cambiar constantemente de graduación, es una forma de detectar que tenemos catarata. Aparte de esto, si la persona deja de ver, que te dice, mijo, es que prende otra luz porque ya no alcanzo a ver, o va manejando y, ay, aunque haya iluminación de la calle, dice, no veo los focos, veo muy poco o veo muy resplandecientes cuando me ponen las luces altas. También es otro síntoma y signo de que tenemos esta catarata. Y el último, que también es muy común, es que vemos las cosas amarillentas. Al podrirse al deteriorarse el cristalino y convertirse en catarata, también podemos ver las cosas con un tono sepia, un tono así como del México antiguo en las películas de Estados Unidos, ¿no? Bueno, así el tonito que se ve amarilloso. Bueno, ese es otro síntoma y signo de que podemos tener catarata. Entonces, si estos nos hacen el comentario los familiares o nosotros como persona vemos que lo estamos teniendo, hay que acudir al oftalmólogo.
1: Bien, pues ahí están las recomendaciones. ¿Cómo los contactamos? 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
1: Gracias, hasta luego, Jorge, muy amable.
0: Gracias, Marcelo. Hasta luego.
1: Son las 8 de la mañana, 37 minutos. Vamos a hacer un corte, permítanos, regresamos a Expreso 24/7.
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2: Efectivamente, Sonora en el tiempo los miércoles con nosotros Joaquín Robles Linares. Y hoy no puede ser otro tema, ¿verdad? Más que el aniversario de la gesta heroica de Guaymas del 13 de julio. Joaquín, ¿cómo estás? Muy buenos días.
3: Muy bien, Marcelo. Muy buenos días. Espero que todos estén muy bien.
2: Muy bien. Y bien, dice, muy bien, no a pesar puede. Del polvo, de la tierra, del agua, de socavones. Aquí estamos, Joaquín. ¿Verdad?
3: Sí, pero bueno.
2: Un día a la vez.
3: No, hombre,
2: y no es queja, no, ¿eh? Sin Yolanda no, Mari Carmen, nada. Como dicen.
3: Para nada, ¿eh? No. Cae bien estos cambios.
2: Solo es un reconocimiento a nosotros mismos.
3: Así es. Oye, bien dices, no puede haber otro tema porque desde el punto de vista histórico, quizá en el contexto nacional ahorita pase desapercibido, pero para nosotros no. Un aniversario más de la gesta heroica de Guaymas. Y hay que explicar, porque pues todos sabemos, o la mayoría, pues que hubo una invasión de unos filibusteros, en fin. Pero bueno, mira, hablemos un poco de cómo se gestan este tipo de situaciones y cómo se vivía en la época, estoy hablando mediados exactamente a la mitad del siglo XIX, 1850, 52. ¿Qué había pasado? Bueno, en México era un verdadero caos. ¿Por qué, Marcelo? Acuérdate que habíamos tenido una guerra muy desigual, muy brutal contra México, que fue la guerra México-Estados Unidos. Perdimos una cantidad enorme de territorio. La guerra se da del 46 al 48, con la derrota y con la mutilación de México. Aunado a eso, los eternos problemas económicos cíclicos que derivaban de los gastos de la guerra, pero también de todo lo que suponía aquel gobierno que tenía bajo su responsabilidad de eso, pues no sucedía. La crisis era terrible. Nada más para que te des una idea, Marcelo, y se dé una idea a nuestro público, de 1852 a 1854, que se da esto, hay cuatro presidentes de México.
2: Sí.
3: Y estos presidentes de México, hay uno incluso que dura un mes, un día, y que pues mucha gente pues no
2: ni lo hacemos incluso, en el mundo de quién era,
3: no,
2: quién
3: se
2: fue.
3: Se llamaba Juan Bautista Ceballos.
2: Mira, entonces, mucho gusto.
3: Fíjate, entra en enero de 1853 y deja la presidencia al mes, un día, y se le entrega a un señor que se llamaba Manuel María Lombardini.
2: Sí.
3: Y este señor, para Manuel María Lombardini, para abril del 53 deja la presidencia. Y obviamente pues vuelve a caer en el eterno caudillo y en aquel personaje tan curioso, tan interesante, tan trágico para la historia de México y al mismo tiempo tan desconcertante. Porque a veces yo pienso, no son los personajes, es el pueblo de México o su población que tiene esas actitudes que a veces es muy difícil explicar. Bueno, recae
2: Santana.
3: En Santana, sí. Otra vez la presidencia, y él, para afianzarse al poder, cambia los argumentos constitucionales que detentaba la presidencia, y entonces concentra el poder en él y regresa a un mando centralista. Ese era el ambiente, y un presidente previo a Santana, en 1852, Mariano Arista, en función de lo que sucedía en el país, la debilidad territorial, estructural y administrativa que tenían, pues estaba ávido que vinieran extranjeros a formar colonias. Y entonces esta persona le da autorización al conde Rousset de Bourbon, junto con otros franceses, para que fundaran una colonia y explotaran una mina aquí en lo que era el norte de Sonora, y así el gobierno de la república pues se ahorraba el combate de los apaches, que era el riesgo en esa zona, y entonces le traspasaba esa responsabilidad a esos colonos. Sin embargo, esos colonos pues tenían otros intereses, y básicamente la idea de ellos no era formar una colonia, sino desprender el territorio y formar una república independiente. ¿Por qué franceses, sí, Marcelo? porque había varios intentos, incluso hubo una colonia en Cocóspera de Pindray que se formaron ahí. Hubo otro francés que intentó hacer lo mismo, porque Francia tenía muchas noticias sobre Sonora, de que era una población muy rica, minera, se había descubierto los minerales en California, había muchos franceses, y Rousset, que era un miembro de la aristocracia rural, así le denominan en Francia, un conde, pues que se había gastado sus recursos en vivir a todo lujo en París, pues no le quedó más que la aventura de venirse a América y ostentar los títulos nobiliarios que tenía para pedir préstamos y para lanzarse este tipo de aventuras. Encuentra la situación propicia, llega a Sonora. En Sonora, al principio, pues es recibido como un inversionista, toma a Hermosillo a sangre y fuego, fracasa después con el tiempo, tiene problemas, se repliega a Guaymas, y es donde se da aquel combate del 13 de julio de 1853, porque los sonorenses pues habían tenido una vejación terrible para 1853, que había sido, Marcelo, sí, la mutilación del Estado de Sonora por los tratados de la Mesilla. Eso les dolió muchísimo a los sonorenses, porque fue una negociación que se hizo a espaldas de ellos y que se hizo en el centro y que Santana concedió. Para que te des una idea, para que nuestro público se dé una idea de la cantidad de territorio que perdió Sonora, los límites en aquella época de Sonora llegaban cerca de Phoenix.
2: Sí.
3: Y a lo que es al oeste, casi al llegar a Yuma. O sea, la cantidad de territorio que se perdió fue enorme, y particularmente de los sonorenses. Entonces eso había hecho que la población tenía esos ese espíritu combativo, defensivo, porque estaba agraviada por el mismo gobierno federal, pero también agraviada por los extranjeros que pues no dejaban de penetrar o intentar quedarse con una porción del territorio o con todo el territorio. Aquel 13 de julio, obviamente, pues las fuerzas militares estaban alerta. Una señora vecina de ahí, Loreto Encinas, que tú habrás oído de ella, esta señora advierte que algo estaba sucediendo, porque dicen las crónicas que vivía muy cerca del cuartel, o casi cerca del cuartel improvisado que habían hecho Rousset y sus gentes, y se da cuenta y advierte lo que estaba pasando, que había pertrechos militares y que las intenciones pues eran atacar. Ella avisa a las fuerzas mexicanas, en este caso comandadas por el general Yáñez. ¿Por qué el general Yáñez, siendo que no era ni sonorense? Bueno, regresemos un poco a cómo el gobierno central sí tenía su mando esos militares y había nombrado a Yáñez, después de estar en Sinaloa, gobernador de Sonora. Yáñez lo recibe esa información de inmediato, pone manos a la obra, pero también hay que olvidar que había un personaje, un civil, Cayetano Navarro, que logra también hacer un batallón muy importante de urbanos, así le llamaban, los urbanos. Este señor, Cayetano Navarro, junto con los militares, pues combaten a los franceses, y es la batalla filibustera, Marcelo, más grande que se ha dado en el país. Te doy una idea, la población, según dicen las crónicas de Guaymas, tenía cerca de 2,000 personas en su totalidad, y esta batalla implicó casi 1,000 personas combatiendo todo el día. Obviamente, pues el factor sorpresa no funcionó en este caso, porque los mexicanos fueron advertidos. Con el paso de las horas, se combatió casa por casa, cuarto por cuarto, techo por techo, balcón por balcón, banqueta por banqueta. Fueron reduciendo a los franceses. Obviamente, los franceses llevaron la peor parte, sin embargo, pues hubo bajas mexicanas. Una parte de estas fuerzas invasoras logran escapar en una goleta con la que los había traído, logran escapar, y en este caso había un vicecónsul en Guaymas, apellido Calvo, que Rousset de Borbón logra desesperadamente llegar a su casa. La señora Guadalupe Cubillas, que lo recibe, de inmediato lo desarma, le dice que deje las armas, que ahí no se puede entrar armado, y es apresado Rousset de Borbón. Es fusilado en agosto, le hacen un juicio marcial y es condenado a la pena de muerte y es fusilado ahí en donde hoy es más o menos, dicen las crónicas, no sé el lugar exacto, donde es la Plaza de los Presidentes y que incluso hay una placa que lo señala. Entonces, creo que, ¿qué reflexiones deja esto? Bueno, el problema de la desestabilización de México en aquellos días, pues repercutió particularmente en Sonora, porque no nomás perdimos territorio, sino que tuvimos constantes intervenciones, hay que recordar que la de Walker había sucedido, constantes intervenciones, viendo la debilidad que había. Y para aquellos que ponían en duda el patriotismo de los sonorenses porque estaba muy lejano, pues eso es un argumento que hay que echarlo por tierra, porque evidentemente si alguien combatió las intervenciones extranjeras, fueron simple y sencillamente los pobladores sonorenses. Ahí ellos defendieron y además lo curioso y lo interesante de esto es que después, ya en la guerra de reforma, ya con Juárez, vuelve a salir el tema de Guaymas y viene el tratado Macleno-Campo, que nunca se firmó, pero sin embargo hay que recordar que ese tratado le daba paso prácticamente perpetuo a las tropas norteamericanas de Guaymas a Nogales. Otra vez, el mismo fenómeno. Y bueno, hay que recordar que ese 13 de julio de 1854 fue una definición de la población de los guaymenses por estar en México, pertenecer a México y defenderlo.
2: Joaquín, como siempre, muchas gracias, Sonora en el Tiempo. Te esperamos el próximo miércoles.
3: ¿Cómo no, Marcelo? Un saludo a todos.
2: Gracias. Vamos a una pausa. Son las 8 de la mañana con 53 minutos. Regresamos.
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10: Efectivamente, estamos de regreso. Carlos Pacheco con información deportiva. Carlos, ¿cómo te va? Muy buenos días.
11: Buenos días, Marcelo. ¿Cómo estamos? ¿Todo bien por allá?
10: Muy bien, todo muy bien, todo muy bien. A ver rápidamente cuáles fueron las claves de ayer, que pues Francia se vio opacado, desapareció Mbappé, todas las estrellas francesas, y España ganó de una forma clara, 2-0.
11: 2-0, Marcelo, la semifinal, sí, del día de ayer entre España y Francia. Totalmente opacado el juego francés. Esto gracias a una muy buena defensa y a una muy buena organización que tuvo el equipo español, que ha tenido y ha venido mostrando durante todo el torneo, y el día de ayer lo hizo válido y súper efectivo. Hay una frase que me gusta mucho, Marcelo: las delanteras te ganan partidos, pero las defensas te ganan campeonatos. Y España, sí, la verdad que lo ha mostrado y pisa fuerte para ser una vez más campeón del mundo, a esperas de lo que vaya a pasar el día de hoy entre Argentina e Inglaterra, que tienen pues el siguiente boleto. Pero por lo pronto, del que más esperaba, que España, que Francia, que pensamos que iba a ser campeón con Mbappé, que récord de goles, que ya va a alcanzar a Messi y demás,
10: sí,
11: sí fue, pero no hasta el día de ayer, que se enfrentó a España realmente, Marcelo, que fue totalmente opacado el juego, sí, francés.
10: Y fue sorpresivo porque, como tú dices, Francia era el...
11: era el favorito, Marcelo, así es, era muy favorito.
10: Desde que empezó la justa mundialista, desde antes, se colocaba Francia como favorito.
11: Sí, totalmente, se colocaba muy favorito por encima de los demás.
10: Sí, España sí es cierto, siempre ha estado entre los cuatro favoritos.
11: Y creo que siempre se pensó en una tentativa final España-Francia, Marcelo, fue como una final adelantada más bien, que la verdad no se vio para nada el juego francés que se había mostrado en toda la Copa del Mundo, pero ya está. Francia ya instalado en la siguiente final. Ahora, Marcelo, el día de hoy, en punto de las 12 en tiempo local, también por televisión abierta, Argentina en contra de Inglaterra. Esperemos que al finalizar el encuentro podamos ahí platicar en el vespertino. Pero el partido de hoy, la verdad que está bravo, Marcelo, ¿eh? Está muy bravo, puede ganar tanto Argentina como Inglaterra. Todavía no sabemos exactamente cuál vayan a ser las alineaciones ni el juego de cada uno. Lo que sí es un hecho es que va a ser un juego de poder, un juego entre dos selecciones que tienen, pues creo, por parte de Inglaterra, más ganas de campeonar por parte de una Copa del Mundo después de un lejano 66. Y Argentina, que sí es el campeón defensor, pero creo que se habla mucho en redes sociales, en el mundo del fútbol, en el mundo del periodismo de los argentinos, y creo que esa también es una deuda pendiente que podrían llegar a tener de decir, si todos están en contra de nosotros, pues hoy nos toca poner de nuestra parte para ponernos en otra final.
10: Sí, no, pues esperemos un buen juego, ¿verdad?
11: Puede ser el último juego de Copa del Mundo de Lionel Messi, Marcelo, el día de hoy, ¿eh?
10: Podría ser el último
11: juego de Lionel Messi en una Copa del Mundo.
10: Sí, pero va a decirme Messi, si Memo Ochoa se aventó, ¿por qué yo no?
11: Los dos tienen seis.
10: Los dos llevan seis,
11: sí,
10: ¿no?
11: Sí, pero ya Messi llegaría con 40 ahí.
10: Los dos llevan seis
11: campeonatos. Con 43 años a una siguiente Copa del Mundo, ya un juego, pues, ya se ve difícil, la verdad, se ve muy difícil, pero hoy podría ser el último juego de Lionel Messi, al igual que otros jugadores, ¿no? Digo, por lo especial que representa este jugador para el mundo del fútbol, pero pues habrá que ver. Igual también un tentativo juego de tercer lugar entre Francia y Argentina o Inglaterra también sería el día sábado.
10: Carlos, gracias.
11: Gracias, Marcelo.
10: Gracias por la información de los deportes, y así finalizamos la emisión matutina de hoy, miércoles 15 de julio de 2026, de Expreso 24/7. El vespertino viene a la 1:00 p.m, no se lo pierda. Igual por Pop Extremo, Sonora Grupera y nuestras plataformas digitales. La información, lo más importante, es ahora del día, 1:00 p.m. Se suma Iracema Blanco a este equipo de trabajo. A las 6:30, Carla Teixeira lo espera con Al Cierre. La información más relevante de las últimas horas. Y mañana lo esperamos, igual, 7:00 a.m, con el matutino, ya mañana jueves. Se queda con una excelente programación musical, una excelente propuesta de entretenimiento. En Pop Extremo viene Juan Olivas. En Sonora Grupera está Carolino Show. Yo soy Marcelo Bailis. Gracias. Hasta la próxima.
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13 minutos y estamos dando inicio en este día muy rico. Por cierto, hacía mucho que el termómetro de mi carro no marcaba 28 grados como los está marcando ahorita. Yo sé que más al rato va a ser un calorón, pero horrible por la humedad. Pues hay que aprovecharlo ahorita, porque ayer nos pegó un llovidón por acá en Hermosillo.

sale el sol, chamacos, si se pela de que no hay ni una nube, verán cómo va a estar ir reviviendo hermoso. Lo que eso sucede, nosotros vamos a andar disfrutando por acá. Te invito para que te quedes con nosotros hasta las 11 de la mañana. Primero, gracias Dios por este día de vida tan hermoso que nos estás regalando. Le damos los buenos días a Guaymas, Empalme, Ciudad Obregón, Navojoa, y hasta donde llega nuestra señal.

0: Vegas.
1: En Navojoa, Sonora. 89.7. Para que se comuniquen con nosotros, 6624-375418. Y el WhatsApp, 6621-1478-65. Repito el WhatsApp: 6621-1478-65. Oye, para que me puse de acuerdo con la rola. Para. Buenos días, el Ruco, el maestro iluminado. Hermano, bendiciones para todos. Desde aquí yo le mando un abrazo en la distancia y que la paz sea por todos lados, hermano. Nos vamos al primer corte comercial, primero de la mañana, porque ya son las 9:15. Y regresamos por aquí en la Sonora Grupera, la mera mera. Pide tu rola, manda tus saludos, que estamos para complacerte. Ahí volvemos.
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1: Muy buen día, Carolina. Que tengas un buen ombligo de semana, los tres. Lo puedes poner quien pompo con Chicoche, que reposa el compa Cacho. Ánimo, gracias.
2: Claro que sí, mi amor, te la vamos a mandar. Quien pompo para de Chicoche, con mucho gusto, para el compa Cacho allá de Vidrios y Marcos Mena. Que

0: Florencia Carolina, buenos días, escuchando de todos los días en Ciudad Obregón. ¿Me puedes complacer con la canción de La Caña, la de 1, 2 y 3? Buena rola de La Caña, es buena elección de la dulzura musical de mis grupos preferidos. Así que saludos para todos los chamacos de La Caña. Por lo pronto nos vamos con Quien Pompó y luego con el 1, 2, 3. Ahí volvemos.
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0: audios. ¿Qué dicen los audios, eh?
1: Buenos días, Carolino. Aquí reportándose el Tropical. Un saludo para la cuadrilla del terror de LIH. Un saludo para Chavita. Un saludo para la Morsa. Un saludo para Tota Carvajal. El Eduardo. El Greñas. Me puedo poner la rola de la brisa del TikTok.
2: Beso de burro gay.
1: Y la Tota quiere un beso de burro gay. Y un beso de peluquero, dice. Un saludo para el Cholo Chivo.
0: ¡Eh, güey! ¡No, onda! ¡Te fue el rollo, hijo de tu... ¡Ey! No seas grosero, te están hablando en buena onda, ellos. Están viendo la cumbia del TikTok, ahí te la vamos a mandar. Para la Tota Carvajal. ¡Ay,
3: y la rayita Tota Carvajal.
0: ¡Esta me la destroza! ¡Está, chamacos! Y ahora dice por acá una rolita, la de Puntitas con los Alegres de la Sierra. Claro que sí, te la vamos a poner. También aquí el Clavillazo, un gran saludo para ti, el más iluminado. Y de pasada me saludas al pulmón del Cholo. ¡Eh, güey! ¡Esa hora no éramos camaradas! ¡Ya suelte fue el rollo, güey! ¡Te va a caer el cinchón, güey! Sindicato de Cholos Unidos, yo llegó Navajo y Guaymán, güey. ¡Del güey! Le apodan el Clavillazo. Pártanle su mano.
4: Saludos, Clavillazo. Un besito mixto para ti.
0: Y ahora, chavales, nos vamos a la siguiente rola. La cu-

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escuchar a continuación esta canción del gran jefe que se llama La Tol de Lote. Pero antes quiero mandarse la felicitación para el Dago que nos está escuchando allá en Ciudad Obregón. Dice, por acá para el rumbo a la Laguna del Nainari. No me dice exactamente dónde, nada más me dice para el rumbo de... Qué rico andar ahorita en la Laguna del Nainari. Bueno, no sé cómo está el clima ahorita en Ciudad Obregón, pero como aquí está nublado, qué rico andar por allá en la Laguna del Nainari a gusto. Y del sol. Canciones, cerrando ya la primera hora del programa, pero nos queda una más, así que aprovéchala para pedir tus canciones y mandar tus saludos. La Tol de Lote del gran jefe.

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0: Vámonos, continuamos con Patoni. Si nos aventamos unas rolitas viejitas, bonitas, mi cuchi cuchi, ¿qué le parece?
1: Mi amigo de las canciones escolares, seguimos continuando con más canciones para recordar bellos momentos. ¡Ay! Y así dice, Contacto Norte, mejor, fierro.
0: El compa Tony Aguirre, échale, ánimo.

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2: Y bueno, chamaco, ya nos vamos, nos despedimos. Hasta aquí el programa de hoy. Gracias por escucharnos. Vengan en sintonía de la Sonora Grupera. Que bueno, guachamos, pero mañana regresamos. Que pasen excelente día, güey. Excelente tarde de martes.
3: De miércoles.
2: Tiene
3: una
2: hermano, bendiciones para todos.
3: Un vibrador.
2: Un abrazo a la distancia. Gracias, Kevin.
3: Hermano,
2: maestro iluminado. Nos despedimos, llamados, con esto que se llama Besos y Caricias. Y viene a cargo de Julián Álvarez.

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Ahora sí, chamacos, besos y caricias de Julián Álvarez. ¡Bye!

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2: ¿Qué le parece, compa Javier, si le echamos una rolita con todo el sabor a Sonora?
3: ¡Que suenen los picadientes y baile lo macizo, mija!

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preparan comunidades del Valle de Guaymas y Empalme ante el incremento de probabilidades de más tormentas en esa región en los próximos días. Se hicieron bolas en la Fiscalía General de la República. El presunto piloto que llevó a México a los Estados Unidos, a Ismael El Mayo Zambada, había sido extraditado meses antes a la Unión Americana.

0: Hola, muy buenas tardes. Qué gusto saludarles a través de eMedia. En este momento estamos iniciando, cuando es la 1:02 p.m, Expreso 24/7 El Vespertino. Este es un espacio de noticias. Les recuerdo que es completamente en vivo, que usted puede escuchar por las radios y también ver a través de las redes sociales. En las radios son 5 emisoras. En 2 cadenas, Sonora Grupera, Pop Extremo. Y estamos en Guaymas, en el 100.5 FM de la Grupera. También en Abojoa, en el 89.7 FM de la Sonora Grupera. Y de igual manera, en Ciudad Obregón, la Sonora Grupera se sintoniza en el 91.7 del FM. Luego también nos estamos escuchando a través de Pop Extremo, que en Guaymas es el 90.9. Y en Navojoa, en el 98.1 del FM. Y usted, si nos pone en las redes sociales, nos puede ver con un formato de televisión. Así que búsquenos en este momento porque todas las transmisiones son de manera simultánea. En Facebook, por ejemplo, en YouTube y en X nos encuentra como Expreso Web. Ahí estamos también en este momento. Les saludamos. Y bueno, también en nuestro portal www.expreso.com.mx. Todo el día, todo el tiempo le estamos compartiendo información. Las 24 horas, ahí en nuestras redes sociales. Estamos también en Instagram, en donde nos encuentra como Expreso MX. También nos encuentra en TikTok. Así que no necesita usted más, solo eMedia, para siempre estar muy bien informado. Y en este momento, hoy miércoles, a mitad de la semana, ya damos inicio al bloque informativo. Tenemos ya separadas las principales 7 de Expreso 24/7. Hoy no nos acompaña Marcel por este día nada más, mañana estará de vuelta con ustedes a las 7 de la mañana, pero le sugiero que siga con nosotros porque tenemos mucho, mucho que compartirle en cuanto a las noticias más recientes, las más relevantes. Vamos con información general en la región de Guaymas, Empalme, donde la lluvia de anoche provocó que se desbordara un arroyo. Y ante ello, la Unidad Municipal de Protección Civil activó medidas para evitar problemas a los habitantes de las comunidades cercanas a los ríos. Nos vamos a enlazar con mi compañera Blanca Ruelas, corresponsal en Guaymas, Empalme, para que nos dé el reporte completo. Adelante, Blanca, buenas tardes. Te vemos y te escuchamos.
1: ¿Qué tal? Muy buenas tardes. Iracema, te saludo con mucho gusto esta tarde para informarte que la Coordinación Municipal de Protección Civil en Guaymas informó que las lluvias registradas en las últimas horas no dejaron afectaciones en el Valle de Guaymas. Los accesos a las comunidades permanecen abiertos y sin interrupciones. El titular de la dependencia, José Ángel Burruel, explicó que la precipitación acumulada durante la noche del martes fue de apenas 4 milímetros, por lo que no se presentaron ninguna situación de riesgos ni inundaciones. Sin embargo, se registró un incremento en el nivel de algunos arroyos de la zona del valle, esto como un comportamiento normal durante la temporada de lluvias y que hasta el momento no representa afectaciones mayores para la comunicación terrestre de los habitantes. En cuanto a la tormenta de arena registrada recientemente en la región, indicó que tampoco ocasionó daños de consideración, ya que estuvo compuesta principalmente por polvo y no por fuertes rachas de viento. Sin embargo, se mantiene el monitoreo de cualquier condición meteorológica, ya que en los próximos días va a continuar el ingreso de humedad asociado al monzón mexicano y a un sistema en el Pacífico, condiciones que podrían favorecer a nuevas lluvias en la región. Con esta información, regresamos con ustedes al estudio. Buenas tardes.
0: Gracias, Blanca, desde Guaymas. Bueno, por más impresionante que vea usted las imágenes, que así lo fueron, no pasó a daños que podamos lamentar y que debamos lamentar afortunadamente, pero hay que continuar alertas pues y seguir todas las indicaciones que nos dan las autoridades. En la segunda de las 7 de Expreso 24/7, mire, poco antes de las 4 de la tarde de este miércoles, el sol se apagó para los hermosillenses por esta violenta tormenta de polvo que cubrió el cielo desde Bahía de Quino, avanzó hacia el poblado Miguel Alemán, Luego ya se vino hacia la ciudad, hacia la parte urbana de Hermosillo, abarcó algunos sectores. Estos fuertes vientos que arrasaron árboles, que arrasaron letreros, señalamientos en carreteras. Por cierto, los habitantes de Valle Aquino aseguraron que sintieron mucho miedo al ver que esta colosal nube de color café se estaba acercando por encima del mar. Ellos la vieron venir desde el mar, ¿no? Imagínense este fenómeno. Ahí están las imágenes que estamos compartiendo en este momento. Pues los pobladores de Miguel Alemán también comentaron que por varios minutos las intensas ráfagas de viento provocaron intermitencias en la energía eléctrica, dejando en completa oscuridad la localidad. Testigos narraron que hasta vieron cómo volaban láminas de algunos de los tejados de las casas. Tras el polvo, diversos locatarios de comida tuvieron que cerrar sus negocios para evitar pérdidas y resguardarse. Sin embargo, pese a que se esperaba que el día terminara con lluvia, solo fueron unas cuantas lloviznas las que se presentaron en gran parte de la costa de Hermosillo y de Valle de Quino. Las precipitaciones realmente fuertes se registraron en Hermosillo. Esta tormenta de arena, digamos, o de polvo, no entró por completo a la ciudad de Hermosillo, sino que solo así como que rozó la parte poniente y surponiente y luego ya tomó hacia Guaymas, rumbo a Guaymas. Esa fue la trayectoria que siguió, que por cierto, pocas veces vemos este tipo de tolvaneras, de tormentas, y sobre todo la visión que tenían los que estaban allá en Quino, los del mar, ¿no? Eso era impresionante ver venir desde el mar esto, así que seguramente, si usted no lo ha visto, lo va a encontrar en las redes sociales de Expreso. Ahí está, @expresoweb, así es como nos encuentra. Bueno, mire, esta mañana precisamente en el noticiero que conduce Marcelo Bailis, Expreso 24/7 Matutino, conversó con el especialista en meteorología Carlos Arias, quien explicó por qué se presentan estas tormentas de arena en varias regiones de Sonora, a qué se deben, cómo se forman. Vamos a escuchar parte y ver parte de lo que le comentó el ingeniero Arias esta mañana a Marcelo Vélez.
2: Y lo trasladó por toda la costa de Hermosillo, incluso Quino, Poblado Miguel Alemán, Siete Cerros, El Zaguaral, toda la costa. Llegó a Hermosillo, incluso pasó pues todavía pasando Hermosillo. Y eso es lo que genera estas tormentas de polvo y arena, pues, ¿no? Sí. Pero conforme vayan generándose las lluvias, que se vaya humedeciendo el suelo, aunque haya vientos fuertes, pues ya no se generan esas polvaderas.
3: Sí.
2: Así es, pero pues ya está el suelo húmedo, ya no hay tanto polvo, entonces pues ya no genera esas polvaderas.
3: Sí.
2: Esto es muy común, por ejemplo, lo vemos en el área de Tucson,
3: sí,
2: donde forman este tipo de tormentas de arena, ¿no?, y polvo muy fuertes entre Phoenix y Tucson. Bueno, esas condiciones también se dan aquí, incluso se dan muy seguido, sobre todo en el Aribaipa, pero pues como no hay mucha población no lo resentimos, pero ahí las tormentas de polvo también son más seguido.
0: Bueno, vimos y escuchamos al ingeniero Carlos Arias, experto en meteorología, con esta explicación muy concreta sobre las tormentas de arena que se presentan no solamente en Sonora, también en Arizona. Bueno, en Arizona son todavía más comunes, más frecuentes. Y bueno, son fenómenos meteorológicos. Hay gente que se asustó, hay gente que pensó es el apocalipsis, es el fin del mundo, es el calentamiento global. No, pues realmente hay regiones en donde son muy, pero muy normal ver este tipo de fenómenos meteorológicos. Bueno, ahí está usted informado al respecto. Y bueno, hablando de condiciones del estado del tiempo, le informamos que continuarán las lluvias en varias partes de Sonora. Pero hay más detalles, los escuchamos en voz de Carlos Pacheco.
4: Durante la madrugada de hoy se ha gestado en el Pacífico la tormenta tropical Elida, quinta tormenta de la temporada. Al momento se localiza a 915 kilómetros al suroeste de Cabo San Lucas, Baja California Sur. Mantiene una trayectoria hacia el oeste a 24 kilómetros y se espera que alcance la categoría de huracán durante la tarde del jueves. Hermosillo amaneció con temperaturas entre los 22 a 24 centígrados con humedad relativa del 98%. Se espera para hoy una máxima de 38 a 39 centígrados con cielo cielo nublado a medio nublado y lluvia matinal. Mañana podría registrarse una temperatura máxima de 38 a 40 centígrados y una mínima de 26 a 28 grados centígrados, con cielo despejado a medio nublado y 60% de probabilidad de lluvia. Para Ciudad Obregón se espera una temperatura máxima de 42 centígrados. La mínima durante la primera hora del jueves será de 28 centígrados. La humedad relativa se colocará en un 88% con cielo despejado a medio nublado y 40% de probabilidad de precipitación. En la región del municipio de Navojoa se espera un día muy caluroso con una temperatura máxima de 37 centígrados y sensación térmica que podría alcanzar los 43 centígrados. La temperatura mínima para el jueves rondará los 26 centígrados con 20% de probabilidades de chubascos aislados durante la tarde y un 7% durante la noche. Por la zona del Valle de Guaymas se espera un día muy caluroso y mayormente soleado con una temperatura máxima de 34 centígrados y mínima de 29 centígrados. La sensación térmica podría superar los 40 centígrados en algunas regiones del municipio. Para el jueves la probabilidad de lluvia son nulas y se espera una humedad relativa del 64%. Con datos del Servicio Meteorológico Nacional y la Coordinación Estatal de Protección Civil para Expreso 24/7 informó Mauricio Galaviz.
0: Bueno, ya escuchó, ya vio, hay lluvias todavía en la región. Hay versiones de que este monzón, que las lluvias se deben al monzón mexicano, no paran hasta agosto, ¿no? Habrá días que son más intensas, menos intensas, en unos sectores, en otros sectores. Lo importante es que usted tenga cuidado, se prevenga y sobre todo siga todas las recomendaciones que nos hacen las autoridades, sobre todo en los sitios donde hay arroyos, donde hay ríos, donde hay canales. Cuando llueve, pues obviamente la corriente es mucho más intensa. Y precisamente, pues aquí en Hermosillo, apenas el sábado se conoció la noticia de que una persona había sido arrastrada por un arroyo aquí en la ciudad. Esta persona fue buscada durante varios días. El día de ayer encontraron su cuerpo, sin embargo no había sido reportada como desaparecida, pero ya fue identificada. Lamentablemente, pues como le digo, esta persona perdió la vida cuando fue arrastrada por el arroyo que va sobre el canal de Lázaro Cárdenas. Se trataba de Manuel Arsenio, un hombre de 69 años, se desempeñaba como mesero, le decían Cheno, y bueno, esta tragedia, le insisto, ocurrió cuando el hombre intentaba cruzar a bordo de su bicicleta una fuerte bajada de agua acumulada por las lluvias. Algunas versiones dicen que iba a visitar a sus hijas. Sin embargo, la fuerza del flujo hídrico lo venció, provocando que cayera al interior del embovedado del canal. Y bueno, las labores de rescate iniciaron al momento, ese mismo sábado, en cuanto se conoció, se reportó este incidente, como a las 8 de la noche del sábado. Y bueno, el desenlace de la búsqueda sucedió ayer a las 7 de la mañana, a un par de horas de haber iniciado el cuarto día de labores de los bomberos, de los rescatistas, de todas las unidades que se dieron a la tarea de este operativo. 12 elementos eran los que estaban participando. Y bueno, a eso de los 9.6 kilómetros de distancia del punto donde fue visto que cayó, digamos, por última vez, casi a 10 kilómetros, pues, fue donde se encontró el cuerpo de esta persona. Vamos a dar paso a la sexta de las 7 de Expreso 24/7, luego de diversos fallecimientos de adultos mayores en incendios recientes. Aquí en Hermosillo hemos dado cuenta, pues, de personas, ancianos, que han perdido la vida en estos incendios y que, según la información de las autoridades, estaban solos al momento de estos incidentes. Nuestro compañero Dal Navarro se dio la tarea de investigar, pues, cuáles eran esos factores que propician estos decesos. Así que vamos a escuchar el reporte. Adal, cuéntanos, ¿qué encontraste?
3: Esta mañana platicábamos con Juan Francisco Mati Ortega, comandante del Departamento de Bomberos de Hermosillo, quien nos dio a conocer que al menos 4 casos de adultos mayores que han fallecido en incendios son los que el departamento ha atendido en lo que va de 2026. Mati Ortega nos explicó que el común denominador en este tipo de incidentes es que estas personas de edad avanzada viven de manera solitaria sin que nadie las acompañe. Detalló también que los principales riesgos que enfrentan este tipo de situaciones y donde debe de haber supervisión por parte de la familia son problemas eléctricos, situaciones que involucren gas, algún tipo de problema que pudiera tener la persona al subir o bajar escaleras, así como el consumo de tabaco, punto muy importante en el que Mati Ortega dijo que deben de asegurarse de que las personas mayores cuenten con espacios para depositar las brasas de sus cigarros. Por último, el comandante de bomberos recalcó que la recomendación a las personas que cuentan con familiares adultos mayores y que viven solos es procurar una mayor supervisión respecto a los riesgos mencionados. Esa es la información hasta el momento. Regresamos con ustedes al estudio.
0: Gracias, gracias Adal por la información. Vamos a la última de las 7 de Expreso 24/7, información generada al sur de Sonora. Y es que en Guatabampo buscan rescatar el mariposario que pues prácticamente fue abandonado. ¿Qué es eso? Marielos Ortiz nos va a explicar, nuestra corresponsal en aquella región, de qué se trata y de qué manera las autoridades están buscando reactivarlo. Adelante, Marielos, buenas tardes.
5: Guatabampo inauguró su mariposario en el 2011, el mariposario Cuatro Espejos. Este lamentablemente fue vandalizado en el 2016. Desde ese entonces jamás volvieron a abrir sus puertas, ¿no? Es ya que este pues sufrió algunos daños y básicamente está en la misma situación de abandono, ¿no? Por ello platicamos con la titular de la OCB Guatabampo, quien nos comentó que actualmente varias dependencias municipales ya se están poniendo de acuerdo para buscar la manera de reabrirlo, restaurarlo y que vuelva a operar con la funcionalidad que lo hacía antes e incluso pues presentar mejoras. Para ello ya se están llevando a cabo mesas de trabajo y reuniones entre ellos, por lo cual esperan pronto ya dar la noticia de que este volverá a abrir sus puertas al público. Es un trabajo que pues básicamente tiene que volver a iniciar, apenas están planteando el proyecto y por ello pues esperan que pronto empiecen a recibir nuevamente al público. Esa es la información hasta el momento, volvemos con ustedes al estudio.
0: Bueno, gracias Marielos, desde el sur de Sonora de Guatabampo, en este caso, con la información. Así cerramos este primer bloque de noticias para que usted esté enterado de lo más relevante y lo principal, pero tenemos mucha más información, sobre todo en nuestros espacios especiales, como la sección Estelar 24/7, que conduce Juan Olivas y quien ya está listo para platicarnos un avance de lo que presentará más adelante. Te vemos, escuchamos, Juan.
6: Muchísimas gracias, Marcelo Iracema. Más adelante en Estelar 24/7 haremos un repaso por el legado de Elsa Aguirre, quien falleció a los 95 años. Además, Brad Pitt dice que no se opondrá a las decisiones que toman su hijo y les compartiremos la nueva fecha de estreno de The Batman Parte 2. Los detalles más adelante, por lo pronto, regresamos con ustedes.
0: Gracias, Juan Olivas. Al ratito ya vamos a tener la información completa en la sección Estelar 24/7, lo que andan haciendo las y los famosos. Es la 1:20 p.m. Vamos a ir a una pausa rapidísima. Y al volver, ¿y dónde quedó el piloto? Como en la película. La Fiscalía Mexicana muestra una falta de estrategia en el caso del piloto aviador que trasladó a Ismael El Mayo Zambada hacia los Estados Unidos. Además, causa reacciones la renuncia de Ulises Lara a la Fiscalía General de la República. Aún se desconoce quién lo va a suplir. Y más adelante, dos organizaciones vinculadas al narcotráfico que operan en México pasan a ser catalogadas como grupos terroristas por parte del gobierno de Estados Unidos. Volvemos con esto y más después de la pausa a Expreso 24/7 Vespertino.

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0: Continuamos en Expreso 24/7. Le recordamos que este es el vespertino, completamente en vivo, que estamos en 5 emisoras de radio y también a través de las redes sociales de manera simultánea. En las redes sociales, de igual manera, le estamos planteando una pregunta. Este día la pregunta es, ¿alguna vez le han intentado robar su vehículo? Díganos sí o no. Nos puede platicar alguna anécdota, alguna observación, lo que usted guste. Arroba Expreso Web, así nos encuentra en las redes sociales. En Instagram nada más estamos con el nombre de arroba Expreso MX. Así que si usted quiere participar, platícanos. Con mucho gusto leemos todos los comentarios que usted nos haga. Igual ahí en las redes sociales también nos puede enviar denuncias, ¿eh? Y le damos seguimiento a través de nuestro equipo de reporteros. Es la 1:25 p.m. Vamos a continuar con más información, ahora de carácter nacional. Y es que luego de 2 años ya fue identificado, por fin, el piloto que trasladó a El Mayo Zambada a Estados Unidos para su captura. Ángel Verado nos tiene la información completa.
1: La presidenta Claudia Sheinbaum defendió la entrega de Mauro Alberto N., alias El Jando, a las autoridades de Estados Unidos, luego de que la Fiscalía General de la República informara que el detenido inicialmente proporcionó una identidad falsa y que su verdadera identidad fue confirmada mediante peritajes. La mandataria afirmó que el procedimiento se realizó conforme la ley y explicó que la decisión fue tomada por el Consejo de Seguridad Nacional, con la participación del Gabinete de Seguridad. Sheinbaum agregó que antes de autorizar las entregas se realizó una revisión detallada del perfil de cada detenido.
2: Seguridad. No participé personalmente en esas reuniones y ellos hicieron una investigación muy exhaustiva de cada una de las personas que debía enviarse y cada uno de ellos con el análisis de riesgo de lo que podían representar por estar en México. La decisión que toma el Consejo es para la protección de México.
1: De acuerdo con la Fiscalía General de la República, Mauro Alberto N. fue detenido el 8 de febrero del 2025 en Jesús María, Culiacán, Sinaloa, luego de que un grupo armado que viajaba en un vehículo con blindaje atacara elementos del Ejército Mexicano y de la Guardia Nacional. Durante ese enfrentamiento murió un elemento del ejército y otros 5 militares resultaron heridos. La fiscalía explicó que al ser presentado ante el Ministerio Público Federal, el detenido se identificó con otro nombre. Sin embargo, posteriormente los peritajes permitieron establecer su verdadera identidad. Además, fue vinculado a proceso por diversos delitos e identificado como un integrante de alto nivel del cártel de Sinaloa, considerado un riesgo para la seguridad nacional. Durante los interrogatorios, negó pertenecer a esa organización criminal. La fiscalía recordó que Mauro Alberto N. fue entregado a Estados Unidos en agosto del 2025, junto con otros 25 presuntos delincuentes de alta peligrosidad, con fundamento en la Ley de Seguridad Nacional. En ese momento, el secretario de Seguridad y Protección Ciudadana, Omar García Harfuch, explicó que el grupo representaba una amenaza para jueces y policías, incluso desde prisión. Estados Unidos reveló entonces que la mayoría de los 26 entregados enfrentaban procesos por delitos relacionados con el narcotráfico y que 25 de ellos podrían recibir condenas de hasta cadena perpetua. Asimismo, el gobierno mexicano señaló que la entrega se realizó a solicitud del Departamento de Justicia de los Estados Unidos, el cual se comprometió a no solicitar la pena de muerte. La fiscalía dio a conocer que fue hasta junio del 2026 cuando la actual administración de la institución encontró nuevos indicios dentro de las carpetas de investigación. Según la dependencia, coincidencias de voz y huellas dactilares apuntan a que Mauro Alberto N. sería el piloto que trasladó en julio del 2024 a Ismael El Mayo Zambada y a Joaquín Guzmán López desde Culiacán, Sinaloa, hasta Nuevo México, Estados Unidos, donde fueron detenidos por autoridades del país. La Fiscalía General de la República precisó que estos hallazgos surgieron después de que el presunto integrante del cártel de Sinaloa ya había sido entregado a las autoridades estadounidenses y subrayó que la entrega de Mauro Alberto N. no pone fin a las investigaciones abiertas en México y que se conservan grabaciones, peritajes,

0: conexión mortal entre funcionarios corruptos del gobierno mexicano y los cárteles de las drogas es desafortunado, al tiempo que lo rechazó. El responsable de la Administración para el Control de Drogas de la DEA, Terry Cole, dijo en la cumbre, una cumbre en Orlando, un evento en Orlando, Florida, en Estados Unidos, que las autoridades mexicanas y los traficantes de drogas son la misma cosa y que para la DEA son prioridad en cuanto a la coincidencia con la visión expresada previamente por el presidente Donald Trump. Esto fue parte de lo que respondió la presidenta Sheinbaum al respecto durante la conferencia de hoy en Palacio Nacional.
1: La primera, porque me parece más una declaración política que una declaración de sustento. No tiene ningún fundamento lo que está diciendo. Segundo, me parece a mí que la DEA tiene mucho trabajo en Estados Unidos. Normalmente la DEA dedica la mayor parte de su trabajo fuera de Estados Unidos, pero dentro de Estados Unidos tiene mucho trabajo y debería de estar dedicado al trabajo principalmente dentro de su país. Aquí lo dije una vez, hay una serie muy popular, de las más populares, que muestra justamente eso, la fabricación en Estados Unidos de metanfetaminas.
0: La mandataria se centró en una idea, la reducción de delitos de alto impacto era incompatible con la acusación lanzada desde los Estados Unidos. Digo, usted sabe que últimamente han pues anunciado muchísimo que se redujeron los delitos aquí en México, los de alto impacto, y pues para ella esa es la prueba. Y con ese argumento, Sheinbaum negó que existiera una relación entre el gobierno mexicano y el narcotráfico. Su postura fue que los resultados en seguridad desmienten por sí mismos ese tipo de afirmaciones. Y continuando con temas de inseguridad, la Fiscalía General de la República confirmó la renuncia de Ulises Lara López, quien se desempeñaba como titular de la Fiscalía Especial de Investigación de Asuntos Relevantes y vocero de la institución. De acuerdo con la dependencia, la separación del cargo se debió a motivos personales y hasta el momento la institución dirigida por Ernestina Godoy no ha ofrecido más detalles sobre los motivos de la salida ni ha dado a conocer el nombre de la persona que va a sustituir al ex vocero en sus funciones. Esta baja sucede a poco más de 6 meses de que Lara López le dieran ese cargo. En cuanto a la trayectoria reciente de Ulises Lara, también fue representante de la FGR en el estado de Morelos en mayo del 2025 durante la gestión de Alejandro Gertz Manero al frente del Ministerio Público Federal. Previamente, en enero del 25, asumió de manera interina la titularidad de la Fiscalía General de Justicia de la Ciudad de México. Bueno, en otros asuntos, el Departamento del Tesoro de los Estados Unidos designó a dos cárteles como organizaciones, dos cárteles más, ¿no? De otros que ya había puesto. Como organizaciones terroristas extranjeras, se trata del Cártel de Juárez y también de los Viagras, por lo que hasta ahora el gobierno del presidente Donald Trump ha designado oficialmente a 6 cárteles mexicanos como organizaciones terroristas extranjeras y terroristas globales, especialmente designados. Esta clasificación significa que estos grupos criminales son sujetos a sanciones financieras internacionales y congelamiento de activos, entre otras medidas. Además, tiene implicaciones en las imputaciones que se presenten en los tribunales estadounidenses contra miembros de estos cárteles o socios de los mismos. En otra información, si bien es cierto que ya muchos se andan alistando sus maletas para irse a la playa, hay que tomar en cuenta lo que dice la COFEPRIS, ya que advirtió que luego de revisiones, 5 playas mexicanas no son aptas por la contaminación. La información a detalle la escuchamos en voz de Alondra Carrizosa.
2: A punto de que termine el ciclo escolar 2025-2026 y arranquen por completo las vacaciones de verano en México, la Comisión Federal para la Protección contra Riesgos Sanitarios, la COFEPRIS, dio a conocer que 5 de las 289 playas mexicanas, que suelen ser más concurridas, resultaron no aptas para su uso recreativo en esta temporada. El organismo detalló que tras su monitoreo prevacacional de la calidad del agua de mar, algunos destinos de Baja California, Jalisco, Oaxaca y Veracruz rebasaron el límite máximo de la bacteria Enterococcus faecalis, por lo que representan un riesgo para la salud de los turistas y sus habitantes. El estudio realizado en coordinación con las áreas de protección contra riesgos sanitarios estatales y la Red Nacional de Laboratorios Estatales de Salud Pública arrojó que el 98.3% de las playas analizadas en 76 destinos turísticos del país, es decir, 284 playas, sí son aptas para su uso. La COFEPRIS detalló detalló que las

0: 5 playas donde se detectaron las condiciones nocivas para la salud durante esta temporada vacacional son Playa de Tijuana en Tijuana, Baja California, Playa El Cuale en Puerto Vallarta, Bahía de Banderas, Jalisco, la playa principal en Puerto Escondido, Oaxaca, y las playas José Martí y Tumbao en Veracruz, Veracruz. La COFEPRIS recomendó a los bañistas que se abstengan de nadar en dichos destinos, así como evitar otros usos recreativos de contacto directo. El organismo explicó que su análisis, que forma parte de la Estrategia Nacional de Vigilancia Prevacacional, comprendió un total de 2.279 muestras de agua de mar en 393 puntos de verificación estratégicos distribuidos en 76 destinos turísticos con mayor afluencia de las 17 entidades federativas con litoral de la República Mexicana. Con la información de agencias para Expreso 24/7, Alondra Carrizosa.
1: Bueno, tómelo en cuenta, si usted planea estas vacaciones, acudir a alguna de esas playas. En Sonora no encontraron ningún tipo de contaminación. Y bueno, muy distinto es lo que tiene que decirnos don Carlos Pacheco, ya que él se encarga de informarnos lo que pasa en el mundo del deporte, Acción 24/7, y hoy nos va a dar, en este momento, nos va a dar un avance de lo que más tarde estará presentando. Adelante, Carlos.
2: Gracias, Iracema. Vamos con un pequeño adelanto de la sección Acción 24/7 de esta mitad de semana, miércoles. Todo sobre la segunda semifinal entre los ingleses y los argentinos. ¿Cuál fue el resultado y quién va a acompañar a la selección de España en la gran final el próximo domingo? Te lo platicamos aquí en Acción 24/7. Regresamos contigo, Iracema.
1: Gracias, don Carlos Pacheco, por este avance. Al ratito, más información con Carlos Pacheco, quien también ya está listo para compartirnos lo que sucedió, lo que está sucediendo en el mundo de las y los famosos. Juan Olivas, ya está listo, ya por completo, el segmento Estelar 24/7. ¿Qué nos tienes para hoy, Juan?

0: Excelente tarde de miércoles, compañeros. Es momento de compartirles lo más relevante de los espectáculos. El cine mexicano está de luto. La actriz Elsa Aguirre, una de las máximas figuras de la época de oro del cine nacional, falleció a los 95 años, según informó la Asociación Nacional de Intérpretes. Considerada uno de los rostros más emblemáticos de la pantalla grande, construyó una carrera que la convirtió en referente obligado del séptimo arte en México. Participó en producciones como Lluvia Roja, Algo Flota Sobre el Agua, Vainilla, Bronce y Morir y Pancho Villa y La Valentina. Además de compartir créditos con grandes figuras como Jorge Negrete, Arturo de Córdoba e Ignacio López Tarso. A lo largo de las décadas destacó en géneros como el drama, la comedia, el romance, la acción y los musicales, trabajando con algunos de los directores más importantes de su época. En el año 2003 recibió el Ariel honorífico por su destacada trayectoria artística y en el 2023 fue homenajeada por la Cineteca Nacional y la ANDA por su legado al cine mexicano. Con su partida, México despide a una de las últimas leyendas vivas de la época de oro del cine nacional. Continuamos también con más información y es que hay malas noticias para los fanáticos de Batman. Warner Bros. Confirmó un nuevo retraso para The Batman Parte 2, la secuela dirigida por Matt Reeves y protagonizada por Robert Pattinson. La película ahora llegará a los cines el 18 de febrero de 2028, varios meses después de la fecha prevista para octubre de 2027. El anuncio fue realizado por el propio Reeves a través de redes sociales, donde también compartió un primer vistazo de Pattinson nuevamente caracterizado como el Caballero Oscuro. Las imágenes muestran una estética más sombría y un ambiente invernal que será parte importante de la historia. El rodaje comenzó oficialmente el mes pasado luego de diversos retrasos en el desarrollo del proyecto. Cabe destacar que la cinta estaba programada originalmente para estrenarse en octubre de 2026, por lo que ya suma dos cambios de fecha. El estudio señaló que el aplazamiento permitirá contar con más tiempo para la postproducción de esta esperada secuela. Y mire que seguimos con más información porque Brad Pitt no planea oponerse al proceso legal que han iniciado algunos de sus hijos para dejar de usar su apellido paterno. De acuerdo con fuentes cercanas al actor, considera que intervenir no ayudaría a mejorar la relación familiar y respetará las decisiones de sus descendientes. Recientemente, Sahara, de 21 años, y Maddox, de 24, comenzaron en California los trámites para adoptar legalmente el apellido Jolie. Este proceso se suma al de Silo, quien en 2024 obtuvo oficialmente el cambio de nombre. Además, otros hijos de la expareja, como Vivian y Knox, ya utilizan el apellido Jolie en ámbitos profesionales y académicos. Con ello, 5 de los 6 hijos de Brad Pitt y Angelina Jolie han optado por dejar de usar públicamente el apellido Pitt, reflejando la distancia que persiste dentro de la familia. Con esta información, nosotros terminamos por el día de hoy. Por lo pronto, regresamos con ustedes, compañeros.
1: Gracias, Juan Olivas. Es la 1:40 p.m. Vamos a hacer una pausa y al regresar conversaremos con Juan Ochoa, presidente de la Unión Ganadera Regional de Sonora, debido al 90 aniversario de esta organización. Regresamos en unos minutos a Expreso 24/7 Vespertino.

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0: Nos encontramos con Juan Ochoa Valenzuela, presidente de la Unión Ganadera Regional de Sonora. Y bueno, presidente, están de manteles largos. La Unión Ganadera cumple 90 años.
1: 90 años, Sonora. 90 años, se dice fácil, pero la verdad es una historia muy, muy larga. Unión Ganadera tiene una trayectoria pues, ya de 90 años, vaya redundancia, en donde ha pasado de todo a los ganaderos y donde la Unión Ganadera orgullosamente hoy llega a los 90 años en un entorno muy complejo. Yo creo que, bueno, no creo, estoy seguro, el más complejo de la historia de la ganadería le ha tocado a esta administración. Pero la verdad es que hay una unión fuerte, hay una unión que ha trabajado de la mano siempre con el gremio, con las autoridades en turno. Tú sabes que la unión tiene que trabajar, tiene que mantenerse una unión apolítica, porque la unión tiene que trabajar sí o sí con cualquier gobierno que esté al frente, ya sea de cualquier color. La Unión Ganadera tiene que tener un acercamiento con el presidente del municipio, con el presidente de México y con el gobernador en turno. Tenemos que tener una excelente relación, puesto que nosotros buscamos el mejor beneficio para nuestro gremio y obviamente de la mano de cualquiera que este sea en turno, ¿no?
0: El gremio se refiere a cuántos ganaderos, ¿de cuántos estamos hablando?
1: Sí, la Unión Ganadera se conforma más o menos alrededor de 30 mil agremiados. En su mayoría son pequeños ganaderos. Al hablar de pequeños ganaderos, hablamos de gente que tiene de 35 vientres o menos, ¿no? Uh-huh. Ese es lo grueso de la Unión. Y por eso es que la Unión busca todo el tiempo el apoyo para su gremio, pues, porque obviamente son pequeños ganaderos. En ese sentido nosotros trabajamos, y el sentido original de la unión es una unión de servicios, lo cual, con esto te quiero decir que la unión no genera utilidades, la unión genera un servicio en donde busca su punto de equilibrio y obviamente algo más para mantener ese servicio
0: para los agremiados.
1: Para los agremiados.
0: ¿Pero qué representa ser un agremiado de la Unión Ganadera Regional? ¿Para ellos qué significa?
1: Bueno, para ellos es importante porque es lo que te acabo de decir. Son parte de la unión, son parte de los apoyos que se bajan a través
0: ¿Como gestores ustedes?
1: Yo me convierto, el presidente de la unión se convierte en un gestor. Y en la capacidad de su gestoría, pues será el beneficio que recibirán los agremiados, ¿no? Si hablamos de la historia de la Unión Ganadera, pues es interesante, me traje un pequeño resumen que te voy a decir aquí, que en 1932 se forma la primera asociación ganadera, que es en Moctezuma. En 1936 se constituyó la primera Unión Ganadera, y de ahí se sumaron otras en el país, ¿no? Y ahí también nace la Confederación Nacional Ganadera. De 1936 a 1942 se suman 50 asociaciones en el estado de Sonora a hacer esta unión. En 1941 nace la primera institución crediticia de los ganaderos, que no sé si tú lo recordarás, el Banco Ganadero
0: sí,
1: y Agrícola,
0: no.
1: Que después también desapareció. Son datos muy curiosos, ¿no? En 1945 se otorga a la Unión Ganadera la concesión de una estación cuarentenaria, eso son para las exportaciones, ¿no? Hasta ese año Unión Ganadera ya tuvo esa concesión de parte de la federación. El mismo año también se realiza la primera asamblea en el edificio ya propiedad de la Unión Ganadera, que estaba acá en la Garmendia. No sé también si te tocaría recordar algo, después ya se cambió para allá, pero el 45 fue la primera, el primer local que se tuvo. Y en el 57 también ya se había formado la Expogam, pero en aquellos años le llamaron Sonora en Marcha. Uh-huh. Y se buscaba este esquema que hoy es tan sonado, como viene siendo la Expo, ¿no? Que después no funcionó, tal vez después se retomó y después vino creciendo hasta el nivel donde ahora lo conocemos. Hay muchos servicios, nosotros tenemos planta de alimentos, tenemos socogos, transporte, tenemos Sidegan, que es el nuevo banco que tenemos, tenemos Terrasol, tenemos el Rastro y Maquinaria y un montón de servicios que hemos estado creciendo, mejorando y en alguna manera, de alguna manera Unión Ganadera ha sido a través de todos estos años reguladora de precios, es lo que busca con sus servicios y también pues obviamente manejar esta unión de todos los ganaderos del estado de Sonora que hacen la fuerza a través del gobierno del estado y la federación.
0: Uh-huh. Más allá entonces de lo que mucha gente pueda conocer que es la expo y que son los palenques y los conciertos, ¿no? Realmente son esos servicios, pero la ExpoGAN, que es lo que más suena, ¿qué le deja a la Unión Ganadera cuando realizan este evento año con año?
1: Bueno,
0: nomás en pandemia no hubo, ¿verdad?
1: Creo. En pandemia no hubo, sí. Uh-huh. Bueno, ExpoGAN es algo, como te digo, siempre se estuvieron buscando, yo veo ahora a través de la historia que se estuvieron buscando esquemas así. Unos funcionaron, otros no, otros fueron por un lado, otros por otro. Pero ya hace algunos años que ExpoGAN obviamente retoma esto y esto viene a ser cuando Sonora ya decide dar el paso en el tema de la genética en uh-huh. su ganado.
0: Uh-huh. O sea, ¿qué es lo que exponen?
1: ExpoGAN,
0: ¿no?
1: Nace como una exposición ganadera para presumir, yo lo diría así, la genética que estábamos produciendo en el estado. Y obviamente año con año es una competencia, ¿no? de las diferentes razas, de los diferentes criadores y obviamente todas las bondades que para cada criador ofrece su genética, ¿no? De ahí nace lo que es la ExpoGAN.
0: La Expo.
1: Y ya crece de manera, como ya estás viendo, ¿no? Después se sumaron otras cosas.
0: A ver, aquí estamos muy, disculpa que lo interrumpa, aquí sí. Estamos bien orgullosos, ¿no? De la carne sonorense. Tiene que ver con esa genética que exhiben.
1: Totalmente.
0: Comparado, y así como se habla de lo sabroso, porque pues es de lo que se habla y de lo bueno, de la calidad de la carne sonorense, ¿es por la genética del ganado?
1: Sí, porque la genética, a final de cuentas, la genética es lo que te produce el marmoleo de la carne, ¿no? O sea, la carne, cuando el ganado tiene mejor genética, más calidad, como de la administración aquí del municipio y como la misma presidenta de la República, ¿no? Pues he sido un agraciado. Quiero decirte por último que el presidente de la Unión Ganadera tiene que ser un buen gestor. Esa es su chamba. Gestión. Unión Ganadera funciona ya con una estructura muy, muy sólida. Hay que hacer mejoras, probablemente sí, meter un equipo, lo que tú quieras, pero la gestión del presidente es básica para que esto fluya.
0: Bien, pues le agradezco mucho la entrevista, presidente.
1: Para servirle como siempre y ojalá en estos dos años, pues no nomás aterricemos lo que te digo, logremos hacer más, ¿no? Yo para eso estoy. Sinceramente, me quiero ir de aquí y en el buen sentido de la palabra decir que me extrañen y no que den gracias a Dios de que me fui.
0: Bien, gracias.
1: Gracias.

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0: Continuamos en Expreso 24/7. Ya está aquí don Carlos Pacheco porque andaba corriendo de allá para acá, de aquí para allá. Porque está ahorita un juego en vivo en este momento. Y pues andas viendo, andas del tingo al tango. Carlos, ¿cómo estás?
1: Buenas tardes. Buenas tardes, Iracema. Sí, don, es, andamos,
0: don Carlos Pacheco.
1: Andamos del tingo al tango porque se está llevando a cabo la semifinal entre Argentina e Inglaterra. Por acabarse también. Se puede decir que estamos a 2 minutos de que se termine este partido y le daría el pase a Argentina de jugar la final de la Copa del Mundo una vez más de manera consecutiva por aquel 2022 en Qatar. Le daría el pase a jugar el próximo domingo ante la selección de España, Iracema.
0: Que fue la que ganó ayer, me dijiste.
1: El día de ayer ganó España en contra de Francia y ya con esto tenía su boleto totalmente asegurado a la gran final. La semifinal que faltaba correspondiente era entre Argentina y también entre Inglaterra. Como te digo, ya está prácticamente por finalizarse este partido. Y pues Argentina, Iracema, se mete nuevamente en una Copa del Mundo, odiados, queridos, nunca pasan desapercibidos, pero pues una vez más.
0: ¿Cuál
1: una
0: es
1: vez
0: tu
1: más.
0: Favorito?
1: Esto. Argentina. Esto, Argentina. Argentina y pues lógicamente primeramente México, ¿no? Pero de eso ya pasó bastante tiempo, por eso Argentina era el equipo al que yo decidí apoyar por Messi. Por Messi, porque es mi jugador favorito, para muchos también, y por eso pues va a jugar la final una vez más en contra de la selección española. Próximo domingo, Iracema, después de 104 partidos, después de más del mes de actividad, ya termina el Mundial, termina la Copa del Mundo y 4 años más habrá que esperar.
0: Es a las 12, ¿no?
1: A las 12.
0: Hora de Hermosillo.
1: A las 12, tiempo local de Sonora. Y el día sábado se enfrentarían pues lo que sería el juego por el tercer lugar, Francia, que perdió el día de ayer ante España. Y tentativamente, digo tentativamente porque todavía puede pasar muchas cosas, sería Francia en contra de Inglaterra por el tercer puesto de la Copa del Mundo el sábado. Y ya el día domingo, España en contra de lo que parece ser Argentina.
0: Argentina. Pronto. ¿Cuánto le falta? ¿Cuánto le falta para terminar?
1: Le falta un minuto. Un minuto para que Argentina pueda llegar.
0: ¿En un minuto puede cambiar todo?
1: Claro, Iracema, por supuesto. De perdida para mandar al tiempo extra, claro que se puede. De perdida, claro que se puede, porque pues ahí no pasa que una jugada, una falla por parte de tu equipo terminen haciéndose un desastre y ahora sí que todos vamos para atrás. Pero sí, España con la posibilidad de sumar su segundo campeonato mundial después de ese 2010 y Argentina con la posibilidad de llegar a 4 copas del mundo después de la alcanzada en Qatar 2022 en el mundial pasado, ahora con una posibilidad más de llegar a otro mundial.
0: Y platícame del mundial, y ahora sí la final del mundial el domingo, ¿en dónde va a ser?
1: Ok, la final de la Copa del Mundo ya estaba trazada desde hace mucho tiempo, que iba a ser en Nueva York, Nueva Jersey. Ahí va a ser la final del mundial. Pues lógicamente ya todos los aficionados, tanto argentinos como españoles.
0: ¿Estaban ofreciendo boletos todavía, que había unos boletos disponibles?
1: Por lo regular la FIFA libera boletos a días del partido. A días del partido no quiere decir que ya estén todos vendidos. No quiere decir que no haya boletos más bien como disponibles si tú tratas de comprar. La FIFA a última hora tratan de liberar boletos a costos más bajos, se supone. ¿Quién sabe?
0: Pero
1: ya
0: si
1: es cierto.
0: Costaba casi medio millón.
1: Pues costos más bajos de lo que eran anteriormente. Costos más bajos de lo que se estaban manejando en partidos anteriores de la Copa del Mundo. Y pues el domingo a las 12.
0: Y bueno, para los que, como yo, que no les gusta tanto el partido, los partidos en sí, aunque sea mundial,
1: pero vamos a tener show de medio tiempo.
0: Es lo que le iba a preguntar.
1: Show de medio tiempo
0: ¿quién?
1: Justin Bieber, ahí va a estar Shakira, va a haber un gran cúmulo de cantantes y artistas que
0: pero
1: se van
0: que
1: a
0: la cita. Hasta Laura Pausini.
1: Laura Pausini, sí,
0: pero
1: también
0: no
1: va a estar
0: en el
1: ahí.
0: Medio tiempo, seguro.
1: No, es que va a empezar 90 minutos antes del evento y también va a jugarse la primera parte y después se va a jugar, perdón, va a ser el show de medio tiempo y luego va a ser el segundo tiempo.
0: Y luego a celebrar,
1: pues ya sea España o Argentina. España o Argentina van a celebrar en esa Copa del Mundo. Y pues una Copa del Mundo que la selección mexicana, bueno, más bien el país mexicano fue anfitrión por tercera vez. Ya difícilmente le platicaba a Marcelo el otro día, pues vamos a poder volver a ver una Copa del Mundo aquí en México. Podría ser que por ahí unos 40 años más.
0: Tres, cuatro más.
1: Sí, por ahí. ¿No? Difícilmente ya siento que está prácticamente, bueno, el del 2030 ya está totalmente oficial donde va a ser, el 2034 prácticamente es oficial, y ahí por ahí el del 2038, pero difícilmente vuelve a México en un largo, largo tiempo.
0: Bueno, pues ojalá y usted lo disfrute todavía mientras dure. Digo, ya no tenemos juegos aquí, en otras partes
1: del país, pero
0: bueno, siga disfrutando a través de las transmisiones en los diferentes medios de estos partidos y sobre todo que, pues, convoca la reunión, pretexto, les hacían falta.
1: Sí,
0: pues se vuelven
1: totalmente
0: a reunir este domingo a las meras 12, ya es legal.
1: Ya es legal, totalmente.
0: A ver, partido.
1: Hora de misa nomás.
0: Sí, de todas maneras, mañana en la transmisión de este espacio, ya aquí don Carlos Pacheco les va a dar
1: Sí, vamos a hablar ya un poquito, y... ya un poquito más a cabeza fría de cuál fue el resultado exactamente. Todavía no se acaba el juego precisamente, pero pues parece ser que así se va a quedar. Mañana platicamos cómo fue ya de manera oficial.
0: Sí, porque este espacio de noticias pues ya se acabó.
1: Ya, ya.
0: Y nada más queremos revisar qué nos están, si te parece.
1: Adelante.
0: Qué nos están diciendo en las redes sociales acerca de la pregunta que estamos haciendo hoy, de si alguna vez le han intentado robar su vehículo. Ayúdame con el Instagram.
1: La gente del Instagram en un 50% dice que sí y 50% que no, muy alto, ¿no? Para la pregunta que tenemos el día de hoy.
0: 50-50 dicen. En la red social X, el 100% está contestando que ellos no, que nunca.
1: Y en el sitio web la gente dice en un 49% que sí y que no. Otro 51% dicen que no les han intentado robar su vehículo.
0: Siga participando, nos encuentra como @expresoweb y siga todo el día las noticias, usted no necesita más para que esté bien informado. Ahí está siempre en las redes sociales.
1: Ya finalizó el partido, ahora sí.
0: Ya.
1: Argentina es finalista otra vez de la Copa del Mundo, ahora sí contra España, ya oficial.
0: Muy bien, pues gracias Carlos Pacheco
1: de nada,
0: por la información. Gracias a usted por acompañarnos, nos esperamos nuevamente mañana. A las 6:30, Carla Techa, hoy todavía le tiene un resumen de noticias al cierre del día, y luego ya mañana, Marcelo Bailis a las 7 de la mañana, y de nueva cuenta aquí a la 1 con el Vespertino. Muchísimas gracias.

ya llegué, es de noche y ya llegué, como aquel programa. No, son de las 2 de la tarde y ya llegué y el cotorreo, mijito. Ya comenzó, siendo las 2 de la tarde con 9 minutos. Saludos, por supuesto, a toda la gente chula, bella del sur de Sonora. Hasta todos los lugares donde llegue la señal de la mera mera. Y, por supuesto, a esa gente que me escucha a través del www.sonoragrupera.com. Ahí también les saludamos. Gracias de verdad por estar este miércoles, mitad de semana, aquí sintonizando las frecuencias de la mejor programación y la mejor música que va a encontrar aquí solamente en el cotorreo. Nos vamos a las 4 de la tarde, pero este día la vamos a pasar bonito. Tenemos información. Acaba de ganar la Argentina del Cacho, la Argentina del Trini y mi Argentina de toda la vida, por supuestísimo. Al 6621-1478-65 te puedes reportar para mandarme tu mensaje, tu foto, tu pedidera de canciones o lo que quieras hacer este miércoles siendo las 2 de la tarde con 10 minutos. Arrancamos con bonita música. Se llama La Mini Mini, la escuchas aquí en La Mera Mera. Nos vamos.

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tarde con 58 minutos, la primera hora de programación aquí en La Mera Mera. Acabamos de escuchar bonita música, ahora sí que muy de acuerdo, ¿no? Escuchamos Chalinillo con No Me Digas Nada, Conjunto Primavera, Un Desengaño No Es Morir, sabrás. ¿Qué está pasando con la gente? Comuníquese al 6621-14-7865. Ahí nos puede mandar un mensajito, nos puede pedir una canción. ¡Ganó Argentina! La Argentina del Cacho, del Trini y de un servidor se clasificó a la final, a una nueva final de la Copa del Mundo. Se va a enfrentar a la selección española el próximo domingo. Ahora sí que andamos más argentinos que nunca, ¿eh? 100% mexicanos, pero mira, ahorita se vale. Mucha gente me dice que, ay, ¿tú te crees que Aguilar? ¿Quién eres tú? No, no me creo Ángel Aguilar. No me creo argentino ni siquiera. Simplemente es el equipo con el que empatizo más por Lionel Andrés Messi Cuchitín, el mejor jugador que ha dado este deporte y el fútbol. Ya son las 2 de la tarde con 59 minutos, pero te recuerdo que te puedes comunicar al 6621-1478-65. ¿Qué pasó con las lluvias, eh? ¿Dónde quedaron las lluvias? ¿Dónde quedó lo nublado? ¿Dónde quedó lo fresco?

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4: Ya de regreso en La Mera Mera, 3 de la tarde con 12 minutos. Oigan, y platicamos hace unos momentos del clima. ¿Qué pasa con el clima? Yo no sé, sinceramente, qué se esté creyendo el clima de acá por el estado de Sonora. Pero mira, nomás para que te des una idea, después de lluvias, después de vientos, de que noches frescas, de que noches agradables, pues nanáis, ya te dijo el tiempo. Oye, mijo, si estás en julio, no te mendes haciendo loco ni te mendes queriendo poner un suéter de esos que traes ahí que no pudiste guardar porque ya no te cupo en la caja, señora. En Hermosillo tenemos 36 grados centígrados que se sienten, mira, como 49 ahorita aquí afuera, están tirando con lumbre, ahora sí como dicen. Dice que va a llover, pero más tarde, ahora sí que del hecho al hecho, pues hay mucho estrecho, sobre todo cuando se trata de lluvias, principalmente acá en Hermosillo. Para la gente de Guaymas, ¿a cuánto está la gente de Guaymas? Ah, un poquito mejor, que cambiazo. 4 grados sí que hacen de ahí pues la diferencia, lógicamente. 32 grados son los que están pasando mis amigos y mis hermanos de Guaymas, y dice que pues que no va a llover, así dice nomás. Aquí ni siquiera te emocionan, ni que te me alborotes, porque va a seguir el mismo clima. En Obregón, Sonora, ¿cómo está el clima? 38 grados. Ay, Diosito querido. Está igualito el clima que acá, más o menos, ¿eh? Húmedo hasta las lámparas, me imagino. Y ahora sí que dice que también va a llover. Hay un 20% de probabilidad. ¡Ay! 20%, chiquitito. Pero mira, de llovida no creo que llegue absolutamente nada. Y para Navojoa, para la Perla del Mayo, también están tirando con lumbre. Sensación térmica de 44 grados. Y son 38 grados los que están pasando mis amigos de la Perla del Mayo, que dice que a las 7 va a caer un agua. ¿Quién sabe? Que a lo mejor el agua del tinaco va a empezarse a caer, el de la refri que tiran, porque le vamos a subir a todo lo que da con este tiempo que está. Platícame cómo está el clima para donde estás viviendo al 6621 14 78 con 65. Nos vamos con bonita música. Estás en La Mera Mera.

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Y de esta manera despedimos la edición del cotorreo. Cotorreo bonito, cotorreo sabroso este miércoles 15 de julio. Pero nosotros regresamos el día de mañana en punto a las 2 de la tarde. Acuérdate, mijito, no te hagas como que no sabes si te estoy diciendo, pues. Mañana en punto a las 2 de la tarde, pero no te preocupes, no te quedas solito ni dices que. Ahí llega el compañón y con el cañonazo grupero y la excelente programación que tiene la mera mera. Cuídate mucho este miércolesito, mitad de semana. Hasta mañana, mijito.

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0: Afirmativo, mi gente. Esto es Cañonazo Grupero con el compa John en este miércoles 15 de julio. Este apocalíptico, caluroso, lluvioso, terroso y todo lo que termine en oso del 2026. En pleno verano, a todo lo que da. Que se sienta las tambarinas, que se sienta el calorcito maravilloso de este verano.
1: La del moño.
0: 4 de la tarde con 22 minutos. Les saludo a su amigo y servidor, Juan de Dios Muñoz, el compa Johnny. Por su pollo, a través de la mejor estación de radio todo Sonora, la Sonora Grupera. Era.
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0: Miércoles 15 de julio, muy contentos, muy festivos, muy congratulados, la verdad. Y no estoy solo.
3: ¡Ay, caramba!
0: Estoy acompañado de mi fiel escudero, cual le agradezco el apoyo físico, psicológico, emocional y espiritual. Y sobre todo, monetario en esta quincena de mi queridísimo Patas Pochi. Ahí en la trinchera electrónica, tirando el alma, como siempre, para hacer todo esto posible, para hacerlo maravillosamente bien. Al cual me está diciendo ahorita que no tenemos WhatsApp.
3: ¡Ay, caramba!
0: A ver. Primero, no teníamos teléfono, ¿verdad?
4: Es que no me tienen paciencia.
0: Y ahora no tenemos WhatsApp, ¿pero cómo? ¿Pero cómo? A ver, vamos a checar ahí con un ingeniebrio. A ver qué nos puede decir al respecto sobre el WhatsApp, al menos aquí en la en el monitor, aquí en la computer. Y si, a ver, Patas Pochi, y si checamos el teléfono manual. Ahorita vamos a checarlo, por favorcito. 4 de la tarde con 23 minutos. Vamos a mencionar el WhatsApp para que usted vaya enviando sus saludos, comentarios y demás. Y ahorita que el Patas Pochi arregle el problema, ¿verdad?
3: ¡Ay, caramba!
0: Pues, pegarles una lectura y mandar al aire los audios que nos manden en el WhatsApp. 6C21-1478-65. Es nuestro WhatsApp, ¿eh? Ahí está.
3: ¡Neta, me lo juro!
0: Afirmativo, 6C21-1478-65. Ahí para que nos manden sus saludos, comentarios y demás en esta bonita mañana. Iba a decir mañana. Ay, se nota que me va amaneciendo apenas, pues.
5: Coqueto, nunca te han dicho que eres un tazo dorado.
0: 4 de la tarde con 24 minutos de la tarde. ¿Escuchaste bien? De la tarde.
6: Rosquillas.
0: 4 de la tarde con 24 minutos. Bueno, en lo que arreglamos el WhatsApp, vamos a mandaros una canción, mi queridísimo y estimado Patas Pochis. A ver. La de Sorbito de Campana, del tropicalísimo Apache.
7: Yo, gran jefe, poner canción tropicalísimo Apache, Sorbito de Champaña, mejor yo querer sorbito, de una bien helada, de una gélida, yo, gran jefe indio pelón.
0: Ah, no, ¿cómo me podría llamar yo en Apache? En Apache, así. Híjola, gallina desplumada. O cómo decir... Halcón desplumado, venumas.
7: Yo, gran halcón desplumado de Cadeps.
0: De Chompeta.
7: Yo, gran halcón desplumado de Chompeta. Poner canción del Apache Sorbito de Champaña. Porque yo querer sorbito de Cheve. Mucho calor, mucho sol, mucho verano. ¡Ea!
0: ¡Híjuela! Hola, de Linda India. Me gustó la de Linda India, Patas Pochis. Linda India, a ver, búscala por ahí. Linda India, para todas esas lindas indias. Linda India. Linda India del tropicalísimo Apache. 4 de la tarde con 25 minutos.
7: Yeah. A ver, yo querer, niña bonita. India pa' mí, Patas Pochis, indio grande fuerte.
0: Yeah. ¡Sacúdelo, Patas Pochis! ¡Sacude lo que trae arena!

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0: 4 de la tarde ya con 52 minutos en este cañonazo grupero de miércoles. Miércoles 15 de julio, muy contentos, muy festivos, muy congratulados. La verdad, el Patas Pochis ya es su segunda quincena. La segunda quincena donde brinca la rana. ¿Dónde qué? Donde salta la liebre. Donde escupe el águila. Porque agarra billete del Patas Pochis. Ya raya, pues, los días de quincena. Ya le pagan, bendito sea Dios. Y ahorita ya me estaba invitando a pasar una tarde agradable, ¿verdad, mi queridísimo Patas Pochis? No, pero en el buen sentido de la palabra. En el buen sentido de la palabra. Por el calorcito. Por el calorcito que está haciendo por acá en la mayor parte del estado de Sonora. Y también ¿qué? Lluvias. Va a haber lluvias, ¿no? ¿Pero en dónde? Aquí dice Patas Pochis. ¿Pero en qué parte, Patas Pochis? Mándanos el informe. Todavía si sirviera el WhatsApp para que mi queridísimo Coyote Rengo nos mencionara, nos diera el informe, el pronóstico del tiempo del sur del estado. Mi queridísimo Coyote Rengo, espero que se encuentre muy bien, que se reporte con nosotros. Mi queridísimo reportero del tiempo, del pronóstico del tiempo de ambarinas. Pronostica las ambarinas también el Coyote Rengo, pues. También las pronostica y muy, muy efectivas, muy eficaces. La verdad que sí, muy asertivas sobre todo, muy, muy asertivas, es cierto, tienes razón, mi queridísimo Patas Pochis. 6 de la tarde, ay, Diosito santo.
1: Es que no me tienen paciencia.
0: 6 minutos para que sean las 5 de la tarde. ¿Cómo que 6 de la tarde? Si vamos empezando el programa, pues.
2: ¡Tengo bigote!
0: Pero bueno, fíjate que tenemos un bloquecito muy buenero, muy digno de este día de quincena. El WhatsApp apenas está en reparación. Apenas lo andan echando a andar el WhatsApp. Apenas andan trabajando en él para echarlo a andar y poder escuchar sus comentarios, saludos y demás. Así que, por favor, no se me desespere.
2: ¡Ay, caramba!
0: En un momentito más ya va a estar el WhatsApp a todo lo que da.
2: ¡Neta, me lo juras!
0: Ancina mesmamente. Sí, porque ahorita que llegué, que quiso abrir el WhatsApp el Patas Pochis, no vi una carita que yo así de pucheros. De que no podía abrir el WhatsApp. Pidiéndome, socorriéndome en ayuda, y efectivamente yo tampoco no podía, pues. Vi el monitor ahí que decía, servicio no disponible. ¡Ah! Y no, volteamos a vernos los dos, el Patas Pochis, así. ¡Ah! Y no funcionaba el WhatsApp, pues. De por sí no tenemos teléfono, ahora sin WhatsApp. Ay, Diosito santo. Miércoles 15 de julio, que se sienta que es día de quincena.
3: Ay, esta es la historia de Don Baldomero, tenía 3 hijas, estaba rico.
0: Es el piporro.
4: El baile se celebra.
0: Ay,
4: pompa y con esmero.
0: Don Baldomero.

Al respeto, pues que están las muchachas solas, ¿o qué? Vengo a bailar con ella, no con usted, dijo el vaquero. Y por respeto a esas canas no le pego. ¡Ma! ¡Vos para la fuerza el acero! Sacó la pistola el viejo y la balacera. Tumbadero de sillas, griterío de mujeres. Se disipó la humadera de las balas. Había desaparecido el vaquero con la muchacha. Se la había robado.

0: ¿Dónde estás, hija? Al fin los encontraron en un desfiladero. ¡Apunten!, dijo el viejo. En ese momento la muchacha corrió, se interpuso entre los dos y dijo:
1: ¡Mamá, respeto para el futuro padre de tus nietos!
0: ¡Rompan filas!, dijo el viejo. ¡Los perdono, pero si el primero es niña, los desheredo! ¡Si es hijo, mi nieto, toda mi herencia! ¡Pero si acaso no resulta así, dámele otra oportunidad, vaquero!